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0: Muy buenos días, bienvenidos. Arrancamos en la 95.7 Diamante FM para conversar con vos, para tener una mañana mucho más linda, más amena, con más ganas de conversar, de charlar. Muy buen día, Steffi, que nos acompaña como siempre todas las mañanas. Abrazo enorme, Steffi. ¿Cómo andás? Buen día.
1: Hola, Gino. Buen día para vos y bueno, para todos ahí del otro lado que seguramente nos están acompañando. Bueno, muy contentos la mayoría, me imagino, ¿no?
0: Obvio. Hablas por el partido que tuvo Lionel Messi ayer, ¿no?
1: En
0: la selección argentina.
1: Imagino que todos, pero bueno, viste que hay gente que por ahí no es muy futbolera, pero creo que al Mundial lo viven todos.
0: Olvídate.
1: Con mucha pasión, todos miran los partidos, así que bueno, me parece que desde ese lado está buenísimo.
0: Bueno, lo pudiste ver hasta la noche, hasta tarde encima, ¿no? Se hizo muy tarde para muchos.
1: Sí, sí. No sé cómo estamos de cara. muy pocas horas de sueño, ¿no? A lo que estamos acostumbrados, porque siempre yo trato de dormir temprano, cosa de poder estar lo más presentable a esta hora en el programa. Pero bueno, viste que uno encima, después de un partido así, quedas manija y no te puedes dormir.
0: Ah, sí, pasa.
1: Estás ahí como media hora, una hora, dando vueltas capaz, ni hablar si te juntaste con alguien.
0: ¿En tu caso lo viste en casa o saliste por ahí?
1: No, lo vi con mis padres al partido, pero bueno, la idea en los próximos, que por ahí son en otros horarios, sí está bueno como para armar juntada y bueno, verlo con amigos y todo.
0: Obvio, hacer alguna linda picadita o algo así, está bueno, la verdad que está bueno. Bueno, la selección que promete, la selección que anda con ganas, se vio un Messi muy inspirado, una selección muy bien, muy firme. Muy sólida, para mí, enfrentando al rival más difícil del grupo. Pero bueno, esto vamos a ver qué nos depara en los próximos partidos. Contentos, contentos por el debut mundialista de la selección argentina.
1: Aparte con un Messi con...

0: No está como pasando por un buen momento, no referido a lo futbolístico, sino a un tema más personal, ¿viste? Y dicen que él estaba como muy bajón, muy triste, y que entre todo el equipo técnico, los compañeros con los que se llevan tan bien, y en la mayoría son muy amigos, lo bancaron, y bueno, miren lo que pasó, ¿no?
1: Sí, terrible.
0: La verdad que se ve que lo que le está sucediendo lo fortaleció muchísimo para que brille como siempre nos tiene acostumbrados, pero bueno, a veces no es tan fácil. Y en esta se dio muy bien.
1: Bien, perfecto. Bueno, ojalá que siga así, ¿eh? Ojalá que siga así. Y por lo que se viene también en el Mundial de la Argentina, seguramente. Bueno, ayer debutaron los últimos dos finalistas, ¿eh? Debutó Francia, que también ganó muy bien, contundente. Y la Argentina, entonces, que todos ya sabemos lo que pasó con este resultado histórico de Messi. Resultado histórico en el marcador para arrancar con el pie derecho, pero también, como decíamos e insistimos, con este triplete, 3 goles de Lionel Messi. Por si recién te estás levantando, por ejemplo, la Conti me decía, che, ¿qué pasó ayer en el partido? Bueno, ahí les tuve que contar un poquito que Messi hizo historia.
0: Sí, y seguro que hay mucha gente que se durmió.
1: Sí, obvio. Es que yo estaba medio a los cabezazos ahí en el sillón. Tuve que dejar las luces prendidas, ¿viste? Uso algunas estrategias para ver el partido.
0: Vos sabés que yo no me acosté a ver el partido.
1: Ah, no, claro, lo viste.
0: Entonces, en ese sentido yo dije, si me acuesto capaz que posta me da sueño, aunque el partido estuvo muy bueno, o sea, no, como que no se prestaba para que te duermas, pero yo creo que va por ahí, ¿viste? Si te quedás ahí como más piola, ¿viste? Despierto y todo, ni hablar si estás en una juntada, no sé, aquellos que se juntaron, andás a ver a qué hora se acostaron, si sonó el despertador, si no lo apagaron hoy.
1: Sí, no, obvio, por eso. Bueno, hay un montón para conversar en el día de hoy, lo vamos a hacer a continuación con vos, para conversar también con vos, con la 95.7, con Diamante FM. Tenemos mucho para avanzar, para conversar aquí en la radio. Así que vamos dándole comienzo a la mañana con la música, ¿te parece?
0: Me encanta, Gino. Bueno, vamos a dejarles el WhatsApp de la radio. Queremos saber, ¿alguien acertó el 3-0 del mate?
1: Ah, no sé, tengo el celular allá.
0: Tenemos que verlo a eso, porque muchos tiraban 3-1, 2-1, 2-0, pero bueno, vamos a ver si alguien tiró el 3-0 para saber si hay ganador del mate de Diamante FM. Ya los vamos a estar chequeando en esta pausita que estamos haciendo. Y si vos también querés participar, querés dejar ahí cómo viviste anoche el primer partido de esta Copa del Mundo de la selección, bueno, escribinos, estamos en el WhatsApp de la radio, que es el 3435-137618.
1: Bien. Si acertaste, te llevas un mate. Y si no, queda para el próximo programa. Para el próximo partido. ¿No es cierto?
0: Sí, es el lunes.
1: Bien, así que atentis a lo que pasa en un ratito en la radio. Nosotros te lo contamos a todo lo que sucede y por eso vamos a empezar con la música a esta hora. Buen día y bienvenidos. 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Buen día, madrugadores. Arrancamos.
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A esta hora de la mañana te contamos los títulos en Diamante FM. Argentina venció a Argelia con un triplete histórico de Messi en el Mundial. Argentina venció a Argelia en su debut mundialista y lo hizo con una exhibición de fútbol liderada por Lionel Messi. El capitán brilló en el estadio Kansas City, marcó los tres tantos de la victoria y volvió a demostrar por qué sigue siendo una de las grandes figuras del Mundial a sus 38 años. Con Adorni en primera fila y Villarruel afuera, Milei vuelve a Rosario por el Día de la Bandera. El presidente de la Argentina, Javier Milei, volverá a Rosario el próximo 20 de junio para encabezar el acto central por el Día de la Bandera. Lo hará acompañado por el gobernador de Santa Fe, Maximiliano Puyaro, el intendente de Rosario y el jefe de gabinete, Manuel Adorni, quien integrará la comitiva oficial en medio de la polémica por sus declaraciones juradas. Volverá a mostrar la distancia entre la Casa Rosada y la vicepresidente Victoria Villarruel. Será la segunda vez consecutiva que queda fuera de una actividad patria encabezada por Milei.

El gobierno busca aprobar sin cambios la ley hojarasca en el Senado. La Libertad Avanza intenta evitar las modificaciones al proyecto impulsado por Federico Sturzenegger, que tiene media sanción y propone derogar 62 leyes, modificar otras normas y eliminar regulaciones consideradas obsoletas. Un policía falleció al chocar con su moto un caballo. El siniestro ocurrió cuando la motocicleta del policía del departamental Villaguay impactó contra uno de los caballos sueltos en el acceso Carlos Fuentes, al norte de la ciudad de Villaguay. Esto fue cerca de las 7 de la mañana cuando la motocicleta en la que se desplazaba la víctima, que se dirigía a prestar servicios en la jefatura departamental Villaguay, impactó contra uno de los caballos que se encontraba suelto sobre la calzada. Según se informó, se trata del agente Emiliano Agustín Fernández, de 28 años, quien falleció luego de este accidente.

Alerta violeta por bancos de niebla en todo la provincia de Entre Ríos. El Ministerio de Seguridad y Justicia de la provincia, a través de la Dirección de Defensa Civil, emitió una alerta a nivel violeta por la presencia de bancos de niebla y neblinas persistentes durante este miércoles en todo el territorio provincial. El fenómeno provocará una importante reducción en la visibilidad. Por eso recomiendan disminuir la velocidad al circular, aumentar la distancia entre vehículos y no realizar traspasos.

Llega a Valle María la primera competencia entrerriana de orientación. Valle María será sede de la primera competencia entrerriana de orientación, una actividad deportiva y recreativa que llega a la provincia los días 15 y 16 de agosto. Propone una experiencia diferente donde no solo importa la velocidad, sino también la capacidad de leer mapas, tomar decisiones, observar el entorno y elegir el mejor camino para avanzar.

Aldea Spatzen Kutter, obras, cultura y capacitación para seguir creciendo. El presidente comunal de Aldea Spatzen Kutter, Juan Lel, dialogó con Diamante FM y repasó las principales acciones que se vienen desarrollando en la localidad, desde las obras de infraestructura hasta actividades culturales, deportivas y educativas. Todo lo vas a poder ver en diamantefm.com.ar. Más información, los miércoles se recolectan residuos húmedos, orgánicos y sanitarios en las cuevas. Todos los miércoles se realiza la recolección de residuos húmedos, orgánicos y sanitarios desde las 7:30 de la mañana. Esto lo comunicó el área de ambiente de la comuna de Las Cuevas. Se informaron que entre los residuos orgánicos pueden disponerse de su retiro. Se encuentra el resto de comida, cáscaras de frutas, verduras, yerba, café, saquitos de té, cáscara de huevo, entre otros. Diamante tendrá su tour de fútgolf en homenaje al Cucho Borgiat. La Municipalidad de Diamante invita a participar del Tour Diamantino de Fútgolf Juan Osvaldo Cucho Borgiat, un evento deportivo organizado junto al grupo de fútgolf Diamante. La propuesta consistirá en un torneo de 6 fechas puntuables, una jornada por mes que comenzará en junio y finaliza en noviembre. La primera fecha se disputa el sábado 28 de junio.

Seguimos con más info. Felipe Vélez competirá en el Sudamericano de Taekwondo en Perú. El diamantino Felipe Vélez participará en el Campeonato Sudamericano de Taekwondo de la Federación Internacional de Taekwondo, que se desarrollará en Lima, Perú, del 22 al 27 de junio. Dialogamos con él ayer en la radio y habló de las ganas de traer la victoria, pero también la idea de disfrutar la experiencia. No hay que bajar los brazos porque de todas estas experiencias se aprende, dijo.

piden una nueva fecha para elegir representantes en la Caja Municipal Diamante. Presentaron una nota ante el directorio de la Caja Municipal de Jubilados y Pensionados de Diamante para solicitar una nueva fecha de elección de jubilado titular y un suplente, según lo dispuesto por la resolución. Según pudo saber Diamante FM, el pedido fue realizado por Rosa Beatriz Pérez, Domingo José Muñoz y Ana María Fleischmann mediante una presentación fechada el 9 de junio del 2026.

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0: 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Bueno, muchos trasnochados, che, hasta ahora me estaban mandando mensajitos ahí, amigos. Saludos a las amigas también, como por ejemplo a Nilda, que nos dice, chicos, yo me acosté en el entretiempo, dice, escuchá, ¿eh?
1: Ajá.
0: Me acosté en el entretiempo, pero medio que me estaba durmiendo.
1: Sí.
0: Pero me desperté con el tercer gol, ya que mi vecino se encargó de hacérmelo saber, dice, porque estaba de guiso con los amigos, pero todo bien, dice, después me volví a dormir. Grande, Nilda, abrazo.
1: Lindo,
0: abrazo enorme para ella.
1: Viste que eso está bueno.
0: Está buen ambiente.
1: Viste que depende el canal o, bueno, la forma en que lo estás viendo al partido, es como que por ahí, no sé, el vecino ya te gritó antes del gol,
0: ah,
1: o
0: sí,
1: vos lo gritaste
0: sí.
1: antes que el vecino, viste, pasa, eso depende en dónde lo estás viendo, porque bueno, ayer había muchos que lo estaban siguiendo por TC Sport, otros por Telefe, otros por Disney, Flow, no sé. Y entonces como que todos íbamos ahí con algunos segundos, viste, de diferencia.
0: Un delay sí. mínimo, pero había un delay, en fin, ¿eh?
1: Tal cual.
0: Bueno, para tener en cuenta entonces, ¿eh? El saludo grande a los amigos que nos van dejando un mensajito a esta hora. También nos acompañaba Kika, que nos manda mucha fuerza a Argentina. Gracias, Kika. También el amigo Tito. ¿Cómo le va, Tito? Buen día, chicos. ¿Cómo andan? Dice por acá. El Cachi dice, hola, chicos. Les cuento que hay una niebla bárbara. Se ve poco. Circulen con precaución. Que tengan un buen día. Luces bajas, porfa, encendidas. Gracias, amigo. Buen día a los madrugadores, entonces, a los que nos van acompañando a esta hora. Steffi, abrimos la ventana y bueno, vamos a anunciar también que hay una alerta por niebla, ¿no es cierto?
1: Sí, esto es real, Gino. La verdad que vos sabés que saliendo de casa, viniendo para la radio, en el centro no se notaba tanto la niebla, no era tan espesa, pero bajando para la radio, acá en Radio en Barrio Parque, que estamos con Diamante FM, se nota muchísimo la niebla y hay mucha menos visibilidad en los bajos, claro. Y bueno, estábamos viendo que sí, Entre Ríos está bajo alerta nuevamente por niebla, ¿sí? Alerta violeta, este fenómeno que, bueno, provoca una importante reducción de lo que es la visibilidad, incrementando el riesgo de accidentes en las rutas, en las calles, y una situación que, bueno, siempre cuando sucede esto se aconseja evitar los viajes que no sean estrictamente necesarios hasta que mejoren las condiciones. Nosotros te contamos que los departamentos más afectados son Concordia, Federación, Federal, Feliciano y San Salvador.
0: Ok.
1: Sí. También, bueno, vamos a repasar más información, por supuesto, que es la de la temperatura, cómo estamos, bueno, atravesando este inicio de esta mañana de miércoles, donde vamos a repasar la temperatura a las 7:43, es de 7 grados y así también la sensación térmica. El cielo está cubierto por neblina y estamos viendo que la humedad está en un 90%, la presión en 13, el viento sopla del sector sur a 4 kilómetros por hora y el sol está saliendo a las 8 de la mañana y 2 minutos y se está ocultando a las 18:05. Estos son los datos que te compartimos a esta hora, por supuesto, estamos bajo luna creciente, con una temperatura máxima, sí, claro, la máxima prevista para hoy va a ser de 17 grados y hoy el cielo va a estar mayormente nublado, no vamos a tener una jornada muy soleada para lo que va a ser el día de hoy, te diría que muy poquito sol es lo que está pronosticado para esta mitad de semana. Pero lo que puede suceder es que mañana, claro, mañana jueves, se puedan llegar a presentar lluvias aisladas. No estamos bajo alertas por ningún fenómeno de tormentas fuertes en lo que es el departamento Diamante, pero bueno, tenemos que estar atentos a esta inestabilidad que se empieza a notar con la humedad, la neblina, las posibles lluvias que se pueden llegar a presentar. Eso va a hacer que entre hoy y mañana estén los días bastante grises y que después salga el sol nuevamente para el fin de semana. ¿Sí? Se espera un viernes soleado y se espera un sábado y un domingo con cielo, con sol y nubes para el próximo fin de semana, que está bastante cerca, porque bueno, esta semana tuvimos hoy un feriado el lunes, que hoy tenemos la efeméride de Güemes, que ya repasaremos un poco en la efemérides del día, pero el día sábado también es feriado, a eso ahí queríamos llegar, que claro, este día sábado es el Día de la Bandera, así que también para muchos será un día donde no les tocará trabajar. Y bueno, muchas cosas que hay para ir charlando y comentando, Gino.
0: Claro, es la conmemoración del por qué fue feriado el lunes, digamos. Uh-huh. Exactamente, para que lo tengas en cuenta.
1: Sí.
0: Bueno, vamos con más, vamos con info esta hora, vamos con más información. ¿Cómo continúan los cronogramas de pagos? ANSES dice que en el día de hoy están cobrando jubilados y pensionados que no superen la mínima, están cobrando el sueldo con aumento, aguinaldo y bono. Hoy, documentos terminados en 6, en el día de hoy, ANSES, documentos terminados en 6, los que cobran la mínima. El municipio de Diamante confirmó el pago del aguinaldo para empleados de planta permanente para hoy. La primer parte del sueldo anual complementario se acredita hoy. No se informó aún cuándo se va a realizar el giro de los aportes de la caja, pero hoy están cobrando los empleados municipales el aguinaldo en el día de hoy. Por otro lado, las becas Progresar hoy finaliza el cronograma con los que cobran, con los DNI, perdón, terminados en 8 y en 9. DNI terminados en 8 y en 9. También contarte cómo cotiza el dólar. El dólar hoy, 1.453. Igual que el MEP, el oficial y el MEP están iguales. El Blue, 1.470. Nos dice por acá. 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Y contarte que el ente autárquico Puerto Diamante nos dice que el río Paraná en el puerto de la ciudad está en 2 metros 17. Río Paraná, Puerto de Diamante, 2 metros 17 la altura del río Paraná. 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Nos dice que el trigo en la última cotización, 290.900 pesos en baja. El maíz, 254.710 pesos en alza. El girasol sin cotización, la soja se mantiene, 460 mil pesos la tonelada. 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

0: Seguimos en la 95.7 Diamante FM, Steffi. Vamos a ver qué ha sucedido en las efemérides de hoy. ¿Qué ha pasado un día como hoy, te parece? Vamos a repasarlas a continuación en la 95.7 cuando vamos sumando amigos que se van enganchando a la radio a esta hora.
1: Me encanta, Gino. Bueno, vamos a repasar juntos un poco de lo que nos deja este 17 de junio. Bueno, les cuento que hoy en las efemérides tenemos el día de lucha contra la desertificación y la sequía. Vamos a comentarles que, bueno, esta fecha la estableció la ONU con el objetivo de crear conciencia de la importancia que tiene para los seres humanos y para el planeta abordar y dar soluciones a los problemas de lo que es la desertificación y la sequía, los cuales presentan graves problemas presentes y futuros para toda la humanidad. Y bueno, unidos por la tierra, nuestro legado y nuestro futuro. Con este lema se trata de concientizar a todos de que debemos proteger la tierra, nuestro recurso más preciado, para garantizar la estabilidad, para la prosperidad de miles de millones de personas en todo el mundo. Y bueno, esta efeméride habla de la desertificación, que es el resultado de una permanente degradación de los suelos ocasionado por una constante deforestación de los bosques, de lo que es la falta de agua, de una sobreexplotación también, que por lo general se produce por las distintas actividades económicas que se llevan a cabo por el hombre en distintas partes del mundo. Y también, claro, por otro lado, la sequía, que representa un cambio o una anomalía en lo que es el clima, que ocurre cuando los niveles del agua están muy por debajo de lo que corresponde en una determinada área geográfica y, bueno, afectando considerablemente a todas las especies que crecen y que se desarrollan en dichas áreas. La principal causa radica en lo que son las ausencias de precipitaciones. Y hoy hablamos de esta efeméride, por supuesto, que quiere dar a conocer lo que es la lucha contra la desertificación y la sequía en este 17 de junio. Como comentábamos hace un ratito nada más, hoy hay fechas también que tenemos que recordar, como el caso de don General Martín Miguel de Güemes, que falleció un día como hoy en 1821, uno de los líderes más importantes en las luchas por la independencia. Nacido en Salta, Güemes fue gobernador de su provincia, lideró la resistencia contra las tropas realistas que intentaban recuperar el control del territorio. Con un ejército de gauchos conocido como los Infernales, organizó una estrategia de guerra, de guerrillas, que fue clave para frenar lo que es el avance español en el norte del país. Güemes es recordado no solo por su valentía y por su capacidad militar, sino también por haber integrado a sectores populares a la lucha de la independencia. Su muerte se produjo tras ser herido en combate mientras resistía una invasión realista. Si bien su muerte se produjo cuando aún Argentina no existía como tal, su participación en la lucha por la independencia fue muy importante. De hecho, es el único general argentino que murió en batalla durante las guerras por la independencia. En su honor, cada 17 de junio se conmemora el paso a la inmortalidad del general Martín Miguel de Güemes, feriado nacional desde el año ya 2016. Y también un día como hoy, pero de 1852, Argentina reconoce la independencia de Paraguay. El gobierno argentino reconoció formalmente la independencia de Paraguay, que había sido declarada más de 40 años antes, en 1811, aunque el proceso de separación del virreinato del Río de la Plata fue temprano. El reconocimiento oficial por parte de las autoridades argentinas se demoró en parte por los conflictos políticos y militares de la región. Sí, estas son efemérides que te compartimos y te las contamos, por supuesto, a esta hora, siempre en la mañana.
0: Perfecto, Steffi. Todo lo que pasa te lo vamos contando aquí en la 95.7. Vamos a saludar a los amigos, a Sonia, que ya se enganchó a la radio. Che, estaba viendo que nadie le acertó al resultado ayer, ¿eh? Nadie tiró un 3-0 contundente de la selección argentina como para llevarse el mate, ¿no es cierto?
1: No se lo esperaban, me parece. Dijeron, no, va a estar un poquito más difícil, viste, que encima el partido ahí arrancó con goles que, bueno, que fueron offside, que no...
0: Claro, nos sorprendió a todos.
1: Sí.
0: Yo pensé,
1: dijimos,
0: que el de Argelia estaba
1: perdiendo, después casi que tuvimos 4 goles de Messi, pero no.
0: Claro, es verdad.
1: Todo eso
0: estaba inspirado Messi,
1: el partido, que yo me quedé ya, ahí ya creo que dije, ahí perdí todo el sueño que podría que tenía.
0: Sí, sí, sí.
1: Si estaba cansada, lo perdí en esos segundos que pasaron. Porque bueno, fue cuestión de minutos, digamos. Y arrancó así el partido. Y bueno, y después fue todo mejorando. Cada vez Argentina se lucía más. Pero bueno, al principio es como que quedamos ahí medios helados cuando arrancó así el partido.
0: Totalmente, totalmente. Nos sorprendió a todos. Yo pensé que el gol de Argelia estaba habilitado. Te juro que pensé por un momento, pensé que empezábamos perdiendo y que se repetía la historia de.
1: Y vos sabés que los relatistas, viste, que contaban que. Que allá en la cancha el gol que no fue válido se gritó como un gol.
0: Claro, sí, sí,
1: se festejó como un gol.
0: Ah, el offside, digamos. Sí, claro, sí, no, sí. No, terrible, terrible. Sí, sí, se veía.
1: Todos celebrando cuando, bueno, fueron al VAR a ver la jugada y todo, se celebró como que era un gol positivo para Argentina y era un gol no válido para Argelia.
0: Bien, y entonces de esta forma comenzó el sueño mundialista de la selección argentina nuevamente, Steffi, ¿eh? Ojalá que nos vaya bien a todos con esta selección argentina que da para ilusionarse, ¿no es cierto? Tiene todo para ilusionarse.
1: No, sí, sí, sí, aparte lo que se está viviendo allá es impresionante.
0: Tremendo,
1: ¿viste?
0: Tremendo.
1: Que los argentinos copan el lugar que sea
0: olvídate.
1: Donde juegue la selección.
0: Olvídate, olvídate. Bueno, dejamos vacante entonces, todo esto hablábamos por el premio que teníamos de el mate, el mate que regalábamos aquí en la radio. Queda vacante entonces para el próximo partido de la selección, ¿te parece?
1: Queda para el lunes y para que alguien se lo pueda llevar el martes próximo, ¿no? Exacto. De la semana que viene, que tendríamos ahí el próximo partido. Así que hay que jugársela por todo en este. Tiremos unos altos resultados, cosa de, bueno, ir viendo. Estuvieron ahí, bueno, muchos por ahí tiraban el 3-1, 2-1, 2-0. Fueron los que más abundaron, pero bueno. Estuvieron cerca. Vamos a ver qué pasa en los próximos partidos, porque bueno, estamos muy ilusionados, así que queremos seguir, por supuesto. Ya queremos seguir ya hasta la final, ya está.
0: Exacto, exacto. Bueno, te cuento, hoy vamos a hablar con gente de Valle María, amigos, que sí. Nos van a contar respecto a cómo se viene preparando el aniversario de Valle María. Y por otro lado, vamos a hablar con el intendente de la ciudad de Diamante. Hoy aquí en la radio, Ezio Gieco va a estar conversando con nosotros, por lo menos ya está todo pactado para que así sea. Si querés por ahí dejarnos algún mensaje, alguna pregunta para el intendente, podés hacerlo al teléfono celular de la radio. También para la gente de Valle María, Steffi, ¿no? O sea, ¿cómo podés dejarnos ya el mensaje?
1: Bueno, ya pueden escribirnos, estamos en nuestro WhatsApp de la radio, que es el 3435-137618, 3435-137618, para que ya te comuniques con nosotros, puedas participar, puedas ser parte y comentarnos un poco cómo despertaste hoy, si es una hermosa mañana en la que estás teniendo en este miércoles, a pesar de que muchos seguros están con un poco de sueño, eso seguro, pero bueno, todos muy ilusionados, pueden participar. Ese es el celu de la radio, pero también estamos en redes, estamos en @diamantefm, así nos podés ir a buscar en redes sociales y bueno, ir compartiendo ahí, viendo toda la info, las recomendaciones que tenemos para ustedes siempre. Bueno, hay un montón, hay de todo.
0: Bien, perfecto. Vamos a ir a una pequeña pausa, ¿te parece?
1: Perfecto, vamos, Gino, para allá.
0: Les contamos rapidito, sí. Que la bajada del puerto, hay un corte total en la bajada del puerto de Diamante por trabajo de pavimentación. Continúan los trabajos, sí. Se está retirando el pavimento articulado correspondiente al último sector de la traza y desde las 8 de la mañana y mientras se desarrollan los trabajos estará cortada la bajada del puerto. Si quieren llegar a la bajada del puerto, por Strobel. Sí. ¿Dale?
1: Perfecto, perfecto. O sea que desde este momento se corta la bajada del puerto.
0: Nosotros vamos a una pequeña pausa, ya venimos con mucho más de lo que pasa en la 95.7 Diamante FM. Buen día, bienvenidos a Los Madrugadores.
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0: 8:17, seguimos. Viste que es una... A ver, en realidad para mí es una buena temporada todo el año para buscar la frescura y la calidad del río en tu mesa, o sea, para comer pescado. Siempre es un buen momento. Sí. Y en Diamante hay un nuevo lugar.
1: Súper recomendable, aparte. Súper una vez a la semana comer pescado.
0: Es total, es total.
1: Es muy bueno.
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1: Me encanta, Gino. Bueno, buenísimo. Llegó. Bienvenidos a Diamante, bienvenidos a Diamante FM, por supuesto, también. Y bienvenido el pescado a nuestra alimentación, ¿no?
0: A nuestra dieta, me encanta.
1: A nuestra dieta, sí.
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0: 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Así que le mandamos un abrazo a los amigos que nos acompañan a esta hora. Estefi, abrimos la ventana y ya vamos a empezar con las notas de la mañana. Dale.
1: Bueno, Gino, abrimos la ventana y se ve poquito y nada. Uh-huh. Sí, estamos con un cielo cubierto. Hay mucha neblina muy espesa, poca visibilidad. Estamos bajo alerta violeta por neblina nuevamente entre Ríos y Diamante. El departamento Diamante se ve nuevamente afectado por esto, así que mucha precaución a la hora de transitar, ¿sí? Por supuesto, como siempre te decimos, recomendaciones que tenés que tener en cuenta a la hora de salir un día como hoy, porque hay gente que no tiene otra opción. Algunos pueden retrasar la salida, hacerlo más tarde o si esta tarde hacer otro tipo de trámites, pero a veces por trabajo, por turnos, tenés que sí o sí salir. Y bueno, te decimos que si tenés que conducir, es muy recomendable que disminuyas la velocidad, que aumentes lo que es la distancia entre vehículos y no realizar sobrepasos. También se deben encender las luces bajas y antiniebla, evitando las luces altas, ya que su reflejo puede dificultar aún más la visión un día como hoy. Y si la visibilidad se vuelve nula, los conductores deberán buscar un lugar seguro para detenerse, como una estación de servicio o un parador. No se debe estacionar sobre la calzada ni en las banquinas debido al alto riesgo de colisión en un día como hoy de bancos de niebla en toda la provincia de Entre Ríos. Y se aclaró esto desde el Ministerio de Seguridad y Justicia de Entre Ríos, junto con la Dirección de Defensa Civil, han emitido este alerta nivel violeta por la presencia de bancos de niebla y neblinas persistentes durante este miércoles en todo el territorio provincial. Y a esta hora, que son las 8:20, la temperatura es de 7 grados y se espera para hoy una máxima de 17 con un cielo que no se ve tan nublado. Ahora como que se empieza a ver.
0: Se alcanza a ver algo.
1: Sí, hay algunas nubes, pero todavía no se ve un cielo mayormente nublado como se está pronosticando para esta mitad de semana.
0: Bien, perfecto, Estefi. 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Quiero mandarle un saludo grande a Pauli, que dice: buen día, chicos, está levantando niebla. El río directamente no se ve. Que tengan una buena jornada y nos manda una fotito. Gracias, Pauli, buen día. Gracias por estar sumándote a la radio a esta hora. Dice: hola, Gino, buen día. Es que nadie acertó el 3-0, pero esto fue solo por la genialidad de Messi, porque el partido no fue para ese resultado. Gracias, Carlitos. Buena onda, lindo mensaje. Gracias, gracias por el mensaje. Hola, Carlitos. Dice, vamos, chicos, vamos a Argentina. Nomás nos manda una selfie con la camiseta y con el partido de fondo. Esto fue de anoche, seguro, Carlitos. Gracias.
1: Qué lindo.
0: Buen partido, buen programa, chicos. Gracias, Carlitos. Dice, hola, chicos. Qué alegría un 3-0. Muy buenos días, chicos. Nada como el primer matecito de la mañana. Che, Steffi, estaba pensando. Estaba pensando. Bueno, voy a saludar a Laura también, que nos manda un saludo. Laura, buen día, gracias. Sí. Estaba pensando, nosotros deberíamos regalarle un mate a la fundamentalista del mate. Estaba pensando.
1: Es verdad.
0: María se debería llevar un mate. Todos los días sí. Nos manda una frase de un mate, una foto de un mate.
1: Ni hablar. Sí.
0: Yo coincido, diría, ¿no?
1: Coincido.
0: María, vos podés pasar por la radio, María, y ya te llevas el mate. Porque todos los días nos manda una foto de un mate.
1: Sí.
0: Todos los días nos manda una frase de un mate.
1: Sí.
0: Entonces,
1: es verdad, se lo merece más, no sé, o sea, más que todo porque es como la fundamental, como le pusiste vos, sí, fundamentalista del mate, me encanta.
0: Todos los días nos manda una foto, una frase de un mate, nada como el primer mate de la mañana. Un buen día comienza con un mate y una sonrisa. Con un mate los silencios pesan menos y las charlas valen más. Donde hay un mate hay amistad. Y así todos los días una frase. Claro que le voy a echar ganas a mi día, pero primero me voy a tomar 3 mates, dice. Ah, me encanta.
1: Está buenísimo.
0: Me encanta, así que sí. Si María puede pasar por la radio, se lleva el mate, olvídate. Porque quedó vacante del partido de ayer.
1: Claro.
0: Porque nadie acertó el resultado. Nadie dijo 3-0. 4-0, mirá, yo puse 4-1. Me imaginé un 4-1 por cómo podía llegar a dar el partido, pero bueno... Sí, se daba el 4-1, me estuve muy cerca. Ayer le pegué a todos los resultados, menos el de la Argentina, le pegué a los otros. Así que, bueno, vengo bien con el PRODE. Pero bueno, vamos a ver qué pasa. Gracias amigos, gracias por estar. Nosotros te contamos todas las novedades. Vamos a la entrevista que viene a continuación aquí en la 95.7 Diamante FM.

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3: ...8.28, seguimos conversando con vos de las cosas que pasan, viajamos como siempre, la pasamos muy bien cuando vamos a la vecina localidad de Aldea, Valle María, y estamos en este momento en contacto telefónico con el coordinador del área de cultura de la localidad. Estamos hablando con Darío Bendler, que está en comunicación telefónica con nosotros. Darío, te mando un abrazo enorme, soy Gino. Estamos en la 95.7, buen día.
4: Buenos días, Gino. Buenos días, querida audiencia de Diamante, vecinos. ¿Cómo están este día?
3: Todo muy bien. Gracias por el tiempo que le dedicás a la radio, Darío, para charlar con nosotros de las novedades, de todo lo que están trabajando en la vecina localidad. Bueno, quiero que me cuentes un poquito del trabajo que vienen realizando culturalmente, cómo está Valle María hoy de cara a todo esto. Y también, bueno, hay muchas cosas para abordar, pero tenías algunas cositas para contarme puntualmente, Darío.
4: Es así. Bueno, nosotros tenemos siempre, durante todo el año, varios talleres culturales que siempre damos inicio a mitad de marzo, primeros días de abril. Tenemos un taller de canto de niños, un taller de guitarra, tenemos un taller de teclado, artes visuales, un grupo de folclore de adultos, un grupo de folclore alemán, de baile alemán, de danzas alemanas, que el grupo se llama Raíces Alemanas, nuestro coro tradicional alemán. Esos son los talleres principales. El taller de telas, de donde está Lorena Almirón, también es parte de los talleres culturales, porque se lo toma como una actividad no deportiva, sino como una actividad expresivas, como un baile, como una danza, como una expresión artística en telas. Así que esos son los talleres en sí que tenemos. Después vamos desarrollando actividades en nuestro museo y en nuestra casa de cultura, que está enfrente del museo, que se llama Morada del Volga. Allí tenemos biblioteca, fototeca, donde vamos recibiendo fotos que la gente nos dona o nos presta. Esa foto la escaneamos, sobre todo fotos de la familia o de acontecimientos sucedidos en algún momento de la historia de Valle María o de la región. Así que las escaneamos y le tomamos la máxima información posible para ir haciendo un registro, ¿sí? Para ir haciendo un registro de las imágenes de la historia de Valle María. Después allí también desarrollamos charlas y encuentros específicos. Hace poquito tuvimos un taller de lectura para niños. Estamos intentando incentivar la lectura desde edades tempranas, y como tenemos una biblioteca y tenemos libros para niños, buscamos historias propias de los alemanes del Volga, bien sencillas. Buscamos dos o tres abuelos y nos leen en una hora, en tres partes, cuatro partes, una pequeña historia. Y al final hacemos pequeños sorteos para los niños, para que nos cuenten cuál es el argumento, quién es el personaje principal, secundario, cómo sucede, dónde sucede la historia, para que los chicos presten atención, hagan el esfuerzo, y bueno, y les damos un presente. Esas son actividades que estuvimos desarrollando en la Casa de Cultura, en la biblioteca, específicamente para que los niños tomen ese gusto y personas mayores le lean un cuento.
3: Bien.
4: Y por eso en ese marco vamos a traer para este viernes 19 a Diego Quiroga, que ha escrito un libro que se llama El País de los Gurises, que son cuatro historias de gurises, de niños que no nacieron en Entre Ríos, pero que llegaron aquí, descendientes de cuatro colectividades importantes, una de ellos de los alemanes del Volga, Así que Diego va a venir a presentarnos su obra, a contarnos a nosotros los adultos, que somos personas que tenemos que ser de modelo y de incentivadores de la lectura de los niños, la trama de su libro. Va a ser este viernes 19 a la tardecita, y después nosotros los adultos nos juntamos y vemos cómo podemos adaptar para hacer un encuentro con 20, 30 niños, y leerles una parte para incentivarlos, hacerles que gusten de la lectura. Okay. Eso es lo que vamos desarrollando.
3: Bien.
4: Después también tenemos para en julio vamos a hacer dos actividades en la Casa de Cultura. Dos películas para niños, que todavía no anunciamos cuáles van a ser, pero ya estuvimos hablando con el Instituto de Audiovisual de la provincia de Entre Ríos. Dos películas nos van a acceder para hacerlos a la tardecita, en las vacaciones de julio, en la Casa de Cultura, darles a los niños dos martes, dos películas, y después hacer un pequeño debate, porque son películas hechas en Entre Ríos, en Argentina, para público infantil.
3: Bien.
4: Y vamos a aprovechar también de iniciar, porque es el mes aniversario, es el cumpleaños de las aldeas.
3: Sí.
4: Julio es el cumpleaños de nuestras aldeas, porque todas tenemos una fecha común, que es el 21 de julio. Y entonces para nosotros julio es importante como colectividad alemana en la región, porque es cuando damos inicio a establecerse las aldeas, ¿sí? Entonces durante julio, el 2 de julio empezamos, vamos a hacer un círculo literario.
3: Okay.
4: En este círculo literario, que va a ser todos los jueves durante 2-3 meses, vamos a leer la historia y la cultura de los alemanes del Volga en la Casa de Cultura a las 18 horas. Ahí tenemos un montón de libros de nuestra historia y bueno, nos juntamos a leer, a hacer un círculo literario. Después, el otro círculo literario 2, que vamos a iniciar seguramente, muy probablemente, casi con seguridad en septiembre, también los jueves, vamos a buscar a una escritora entrerriana. Yo voy a proponer que sea Selva Almada, que es una de las chicas más prestigiosas en este momento de la literatura argentina. No tengan en cuenta ustedes los medios, sigan esto, porque yo apuesto que sea premio Nobel de Literatura esta mujer.
3: Okay.
4: Está en un desarrollo impresionante, sus libros de mucho prestigio. Selva Almada, una amiga de la casa, ha venido 3 veces a Valle María, así que bueno, en octubre seguramente va a estar de vuelta por aquí, y bueno, yo la aprecio, sus libros son hermosos, son todas historias hermosas de Entre Ríos, así que bueno, eso vamos a desarrollar durante julio. Y bueno, después tenemos nuestra fiesta, claro, la fiesta de la Aldeas Madre, que vamos a hacer, este año cumplimos 148 años, y bueno, pensábamos celebrarlo durante todo el día 26 de julio.
3: Bien.
4: El día 12, la Unión de Alemanes, en su salón, hace su almuerzo y baile, al cual siempre vamos todos, obviamente. El 12 de julio, en la Unión de Alemanes. Y el domingo 26, es durante todo el día en Valle María, no en un salón, sino que arrancamos a las 8 con la Santa Misa y Acción de Gracias y la participación del coro en alemán y en latín, cantan toda la misa. A las 10 de la mañana, a las 10 de la mañana nos congregamos en la puerta del cementerio, allí hacemos un homenaje, una ofrenda floral, una familia elegida siempre hace una ofrenda floral en la cruz central. Uh-huh. En homenaje a todos los abuelos que allí descansan, nuestros bisabuelos que han hecho esta región, ¿sí?, que han venido aquí y descansan allí. Después a las 10:30 arrancamos la caravana, ya saben que consta generalmente del Pierwagen, un carro cervecero donde llevamos cerveza craft artesanal. Uh-huh. Y vamos convidando a todas las familias, es un carro adornado a tal fin. Uh-huh. Un carro de música, Musikwagen, el carro de la música. Después 2 o 3 carrozas más van a estar presentes, alegóricas, de la Unión de Alemanes, de la Escuela Espíritu Santo y de la Escuela Técnica, más las agrupaciones tradicionalistas y Mariental con sus carros, sulkis. Bueno, vamos despacito, y los ballet, vamos recorriendo Valle María para tratar de llegar a la una a la Plaza Centenario. Vamos despacito recorriendo Valle María, haciendo dos o tres paradas, pero a la una queremos siempre llegar a la Plaza Centenario, donde tenemos allí montado el escenario, los grupos musicales, los ballet y la gastronomía típica de los alemanes del Volga, en la Plaza Centenario, con entrada libre y gratuita. Y así sucede hasta las 7, 8, hasta que la gente no quiera más. El año pasado el último grupo terminó a las 8 de la noche, pero la gente quería quedarse, estuvo lindo el día. Así que bueno, la entrada es libre y gratuita, tráiganse sillones para disfrutar el día de verdad. Si nos pega un poco el clima, hay que estar a las 10 de la mañana en la puerta ahí del cementerio, porque ahí nos congregamos todos, y ahí empieza una gran caravana de dos o tres horas, que va despacito, de fiesta, de alegría, recorriendo Valle María, los puntos importantes, y llegamos a la una a la plaza.
3: Bien, has hecho un resumen general de todo, Darío, lo que estábamos viendo recién, algunas fotos en YouTube de lo que fue la caravana del año pasado, que fue muy linda también. Este año se repite, como siempre, pero para esto falta un par de semanas todavía. Espero expectante ya para ir sabiendo de cómo se van preparando también, ¿no es cierto? Esto es fundamental porque viene gente de todos lados. Y ayer hablábamos también, porque nos reunimos y agradecemos la predisposición siempre del municipio de Valle María, hablábamos también de la capacidad hotelera o de las camas que tiene Valle María, que para esa fecha seguro se colapsa y hay que ir reservando con tiempo también, ¿no es cierto?
4: Sí, sí, se colapsa ya. Uh-huh. Ya hay gente que viene, hay tráfico que vienen de Santa Fe, se juntan 20 personas, no quieren manejar, bueno, llegan a las 9 de la mañana y a las 6 de la tarde se suben y se van. Vienen grupos ya directamente armados, digamos, de amigos, familias, conocidos, para pasar todo el día con nosotros. Y pues hay gente que viene especialmente a la fiesta de su aldea, viene ese fin de semana. Ya viene el viernes y ya está acá, viernes, sábado y domingo, se queda con nosotros en familia y en casa de familia y en familiares que tienen, y otros que alquilan y obviamente que nunca alcanzan las plazas en nuestra aldea. El año pasado, en verdad, fuimos casi estaba rebalsado como pueblo. Uh-huh. Habían 2,000-3,000 personas, fue impresionante. 2,000 seguros que hubo, porque no había más de lugar donde estacionar. Y bueno, por eso siempre decimos, para disfrutar bien del día y de la fiesta, y de la gastronomía. Hay, obviamente que hay un montón de puestos de emprendedores, ofrecemos a muchos de ellos que ya se han anotado, ya están en lista. Uh-huh. Donde ofrecen sus productos y sus comidas también. Así que bueno, iremos desmenuzando en detalle, Gino, más cerca de la fecha, para que vengan a celebrar con nosotros el 26 de julio. Bien. Recuerden, domingo 26 de julio vamos a celebrar el 148 aniversario de las aldeas madre aquí en Valle María.
3: Perfecto. Darío Bendler con nosotros, él es del área de cultura, el responsable del área de cultura de la Municipalidad de Valle María. ¿Qué quería preguntarte también, Darío? Un poco mencionabas recién, pero participaste de una reunión de un Consejo Provincial de Cultura en el mes de mayo, y esto también trae, me imagino que traes nuevas ideas, me imagino que se ponen también en conocimiento y en lineamiento de lo que está trabajando la provincia, porque también estuvo presente el secretario de Cultura de la provincia, Julián Estopelo, con quien estuviste conversando y charlando. Luego también se acercaron estas propuestas culturales que hablábamos anteriormente también, ¿no es cierto?
4: Sí, estuvimos en Macián, después él vino a visitarnos a la Casa de Cultura, junto con el presidente del Instituto Autárquico Audiovisual de la provincia de Entre Ríos, que es Maximiliano Schenfeld. Y vamos a hacer una actividad, justamente esos fueron los encuentros que realizamos. Uh-huh. La primera residencia de cineastas en Entre Ríos, que es una residencia de cineastas. Se van a postular, y lo elige la, obviamente que el Instituto Autárquico Audiovisual de la provincia de Entre Ríos, que preside Maximiliano Schoenfeld, seleccionan proyectos de películas de cineastas de la Argentina. Ellos después están, después que lo eligieron, son seis los que van a elegir, van a estar en Valle María del 2 al 10 de octubre, residiendo acá, en nuestro complejo balneario camping, cada uno en una cabaña, y van a recibir la asistencia de distintas especialistas en el área del cine, sonidistas, escritores, foquistas, iluminación, distintos especialistas importantes de prestigio van a venir para estar dos o tres días con ellos y asesorarlos en su trabajo de escritura de su película que van a desarrollar. Y ellos también van a desarrollar después actividades en la comunidad. Bueno, eso va a ser la primera residencia de cineastas en Entre Ríos, que se hace la primera vez. Y bueno, eligieron Valle María y bueno, estamos coordinando para que ese equipo de asistencia y los cineastas que van a estar escribiendo, los directores, tengan todo a mano y puedan desarrollarse esa actividad. Así que bueno, para nosotros es una alegría eso.
3: Bien, bien, bien. Darío, te agradezco un montón el espacio que le has brindado a la radio. Seguiremos en contacto para mucho más. Dale.
4: Bien, muchas gracias, Gino. Muchas gracias, audiencia. A veces estos temas cuestan un poco porque son fuera de cosas del día a día de uno. Mis áreas son siempre estas culturales, uh-huh, de los libros, de los festejos y del cine y de la literatura. Pero también es algo importante en nuestra vida. Así que yo les agradezco a vos el espacio que me das y nos das a nosotros y poderlo compartir con la audiencia que te sigue cada mañana. Muchas gracias, Gino. Y siempre tengamos un lugar para un libro, para la música, para una poesía, para un teatro, para una película, porque también es parte de nuestro plato de la vida diaria de nuestra vida. Totalmente. El deporte, la cultura, las expresiones culturales, démosle siempre un lugar y un apoyo a, gracias, nuestros artistas en las distintas expresiones. Muchas gracias, Gino.
3: Gracias, Darío. Te mando un abrazo grande. Saludo a todo el equipo. Chau, chau.
4: Un abrazo. Gracias. Chau, chau.
3: Darío Bendler con nosotros, responsable del área de cultura de Valle María, conversando de todas las actividades que se preparan, entre ellas la fiesta aniversario que se viene dentro de un mes, pero que ya empiezan a preparar con un montón de actividades de aquí a esta fecha. Nosotros vamos a ir a un flash informativo a esta hora, saludando a los auspiciantes que nos acompañan, las noticias que pasan en el país y en el mundo y en la provincia, te las contamos aquí. Ya venimos.

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10: Tiempo en Entre Ríos. Hay advertencia violeta por neblinas para este miércoles. El Servicio Meteorológico Nacional emitió una advertencia violeta por bancos de neblinas en toda la provincia durante la madrugada y mañana del miércoles. Se prevé un leve ascenso de las temperaturas mínimas que rondarán los 5 grados. En Paraná, La Paz, Villaguay, Diamante y Nogoyá la mínima será de 6 y la máxima de 17 grados. En Concordia, Federal y Feliciano se esperan mínimas de 5 y máximas de 17, mientras que en Gualeguaychú, Colón y Uruguay la máxima será de 14. La jornada se presentará con nieblas y cielo parcialmente nublado.
11: Departamentales.
10: Aldes Patzencúter. Obras, cultura y capacitación para seguir creciendo. El presidente comunal, Juan Lel, rebasó las principales acciones en la localidad. Entre ellas, la licitación para construir el futuro corralón comunal y mejoras en el polideportivo. También destacó la llegada del tanque de libros, una biblioteca itinerante que promueve la lectura y la incorporación de órganos electrónicos para el taller de música. Además, se dictan cursos de instalación de aires acondicionados y gasista con salida laboral, junto a actividades deportivas, de salud y turismo en el Museo de los Alemanes del Volga. Lel subrayó que la comuna apuesta a cultura, educación y trabajo comunitario para mejorar la calidad de vida.
12: Locales.
10: Felipe Vélez competirá en el Sudamericano de Taekwondo en Perú. El taekwondista diamantino Felipe Vélez participará del Campeonato Sudamericano ITF en Lima, Perú, del 22 al 27 de junio. El joven deportista, que ya fue campeón sudamericano en 2019 y panamericano en 2023, competirá en combate, formas, técnicas especiales y por equipos en la categoría de 60 a 65 kilos. Actualmente se prepara en Paraná y en el gimnasio Basconia de Diamante, donde también dicta clases. Vélez viajará acompañado por su padre y su coach con el objetivo de defender el título y sumar experiencia internacional, representando nuevamente a la ciudad en el plano deportivo.
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0: 8:53, el saludo para Teresa, que nos deja su saludito. Gracias, Rosa. Dice, che, qué lindo el locro que se viene para el 20. Sí, claro, ya tenés que encargar el tuyo, ¿eh? Vamos a Argentina, chicos, que tengan un excelente día. Saludos, Noé. Hola, buen día, Noé, gracias. Buen día, chicos, los estoy escuchando desde el norte de la patria. Saludos. Epa, ¿dónde es esta foto?
1: ¿Dónde anda?
0: A ver, ¿dónde anda nuestro amigo Juan? Que nos manda mensajitos y nos manda foto, pero no alcanzo a identificar dónde es Juan. Perdón, pasame porfa después por dónde andás, Juancito.
1: Qué bueno.
0: Gracias por la buena onda y los mensajes a esta hora en el teléfono celular de la radio. Estefi, hay más info, hay más novedades.
1: Sí, tenemos que, bueno, repasar algunas noticias chino importantes así para tener en cuenta a esta hora, que muchos están, bueno, arrancando la mañana, así como muchos oyentes del otro lado. Contarles que hay un corte en la bajada al puerto, y lo comentábamos, y comenzó desde las 8 de la mañana. Las cuadrillas municipales comenzaron con el retiro de lo que es el pavimento articulado del último sector, y por estas tareas se ha programado un corte total de tránsito desde las 8 horas. El acceso a la zona portuaria va a ser por Strobel. Se solicita respetar los cortes y la señalización para seguridad de todos, así que a tener en cuenta esto, porque comenzó a las 8 y cuando todo esté finalizado volverá a la normalidad lo que es el tránsito en la bajada al puerto. Estábamos, bueno, viendo también que entre las novedades tenemos un encuentro de adultos que estaba previsto, sí, que se va a desarrollar en el complejo Valle de la Ensenada. Están invitando a la comunidad a una jornada que busca compartir, disfrutar del deporte y de la recreación, ¿sí? Actividades programadas como el Newcom, tejo, golf croquet, truco, chinchón, la gimnasia y muchas cosas más. Inscripciones que ya se pueden realizar directamente, que ya te podés inscribir, por supuesto, o lo podés hacer ahí en el momento, ¿sí? Ese día llegás y decís, yo quiero inscribirme para jugar al Newcom, ponele, o al truco, no sé, lo que más te guste. Una jornada que es organizada por Deportes y Dirección de Desarrollo Social en el marco del Día Mundial de Toma de Conciencia del Abuso y Maltrato en la Vejez. Sí, okay. Así que están todos invitados. ¿Cuándo va a ser esto? El viernes 26 de junio. O sea, este viernes no, el viernes próximo. Desde las 10 de la mañana se va a vivir esta jornada con muchas actividades en el complejo Valle de la Ensenada, que la verdad nos pone muy contentos que también se pueda utilizar este lugar, que la verdad es muy lindo y bueno, tiene todas las instalaciones para poder disfrutar de actividades recreativas, como en este caso, y disfrutar del deporte, como así también, viste, se están, bueno, viviendo tantas novedades con lo que es el fútbol.
0: Sí, sí, sí, el fútbol trae un circuito muy interesante, un tour de fútbol que va a llevar el nombre de uno de los impulsores del fútbol en Diamante, que ya no está con nosotros físicamente, pero que sí que nos acompaña siempre su recuerdo, que es el de Juan Osvaldo el Cucho Borgiat. Así que es muy, muy valedero el reconocimiento. Otra cosa interesante que se viene este fin de semana, este viernes precisamente, donde fuimos invitados, pero agradecemos un montón, que es el lanzamiento de la temporada de invierno de la provincia de Entre Ríos en Buenos Aires.
1: Sí.
0: En la ciudad autónoma de Buenos Aires, en la Casa de Entre Ríos precisamente. Uh-huh. Porque se viene Entre Ríos, sede oficial del invierno. Preparando todo para que el lanzamiento de la temporada de invierno sea Entre Ríos la sede oficial del invierno. Así que te vamos a traer todas las novedades aquí en la 95.7. Quiero mandarle un saludo grande a Julián, que dice, buen día, chicos, muchas bendiciones. Soy Julián, los escuchamos todas las mañanas en el trabajo. Muy bueno el programa, saludos, dice en el teléfono celular de la radio, gracias. Juancito nos confirmó que nos está escuchando desde Puerto Pilcomayo, dice Clorinda Formosa.
1: Mirá
0: vos. Esta uh-huh. foto que ves es el río Paraguay y lo que se observa en el fondo es la costa del vecino país, de Paraguay. Mirá vos, qué linda foto. Gracias, Juancito. Gracias por estar a varios kilómetros, por hacernos
1: y escuchándonos
0: sentir tan cerca.
1: Qué lindo.
0: ¿Vamos a una pausa?
1: Hermoso. Bueno, vamos, Gino, vamos a dejarles el WhatsApp de la radio para que ustedes también puedan participar desde donde se encuentren y en lo que estén haciendo. Bueno, si tenés ahí un ratito, nos haces llegar tu mensajito. Estamos en el 3435 1176-18 para que te sumes y puedas compartir junto a nosotros. Y también redes sociales @diamantefm y todas las opciones para poder escucharnos, ya sea YouTube, web, aplicación, todo. Nos buscás como Diamante FM o nos pedís que te pasemos algún link para que te puedas sumar.
0: Perfecto. Pequeña pausa en la 95.7. Ya venimos con mucho más de lo que pasa.
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0: 9:14, seguimos conversando con vos. Estefi, ya sale el intendente de la ciudad de Diamante a conversar con nosotros, Ezio Gieco. Pero antes, vamos a ver cómo está el tiempo en la Ciudad Blanca, así abrimos la ventana y vamos conociendo un poco de lo que está sucediendo en la calle.
1: Bueno, perfecto, Gino. Vamos a contarles que por ahora se mantiene lindo el día. Hay bastante más visibilidad, por lo menos aquí donde estamos ubicados con la radio. Estamos viendo un cielo ya, ya se pueden ver los árboles, todo con la niebla que tuvimos hoy, alerta violeta, la verdad, muy intensa. No sé cómo está la ruta en estos momentos, pero en la zona acá de Barrio Parque ha mejorado. 8 grados a esta hora. Tenemos máxima prevista para hoy de 17 grados, así que atención con esto. Y también contarles que hoy no va a ser el día por ahí más soleado de esta semana, porque se espera un cielo mayormente nublado en las próximas horas. Estos son los datos a tener en cuenta. No quiero tampoco dejar de contarte que mañana se pueden presentar algunas lluvias aisladas mañana jueves. Ese es un dato que también tenés que tenerlo presente. Luego, mejorando el fin de semana, vuelve a salir el sol, mejoran las condiciones climáticas y bueno, estos son algunos de los datos que queremos, por supuesto, compartirles. También hoy nos hacían llegar información de que a partir de las 7:30, los días miércoles, desde el área de ambiente de la comuna de Las Cuevas, saludamos a todos los vecinos de Las Cuevas, todos los miércoles se realiza lo que es la recolección de residuos húmedos, orgánicos y sanitarios. Entre los residuos orgánicos, bueno, todo lo que es resto de comida, ya saben, cáscaras de frutas, verduras, hierbas, saquitos de té, todo esto. Después tenemos los residuos sanitarios, que ahí tenés todo lo que es papel higiénico, algodones y demás. Desde la comuna han solicitado a los vecinos que saquen, por favor, los residuos en bolsas bien cerradas y separadas ya desde una noche anterior, cada vez que se hace esta recolección, y han remarcado que cumplir con el cronograma y la disposición diferenciada de los residuos es fundamental para mantener una comunidad más limpia, saludable y sustentable desde Comuna Las Cuevas, y nos hacen llegar esta información y saludamos a todos los que nos escuchan desde allá.
0: Perfecto. 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

0: 9:19, seguimos conversando con vos y está en contacto telefónico con nosotros el intendente de la ciudad de Diamante, Ezio Gieco. ¿Cómo le va, Ezio? Soy Gino, estamos en Diamante FM. Un abrazo, buen día.
1: Muy buenos días, Gino. Muy bien. Saludo a los que nos están escuchando. Buen día para todos.
0: Gracias por el tiempo que le dedica a la radio, Ezio. Bueno, sabemos que estás ahí con unas cuestiones de tiempo, así que queremos aprovechar para conversar con vos por algunas cosas que están sucediendo en la ciudad de Diamante y queremos preguntarte. Primero, la municipalidad está atravesando una retención de servicios de los empleados de planta permanente de la municipalidad. Quiero que me cuentes un poco cómo se está tratando de resolver esto, porque ellos hablan de que sin una propuesta no se levanta la medida. Hoy hay, si no me equivoco, 5 horas de retención de servicio en el lugar de trabajo. Contanos un poquito cómo está este conflicto gremial en la municipalidad, Ezio.
1: Están parte de los empleados están llevando adelante una retención de servicio en sus lugares de trabajo, una protesta que tienen todo el derecho a hacerla, y bueno, estamos trabajando con, te diría que casi con normalidad en la prestación de los servicios para con quienes tenemos que hacerlo, que son los vecinos, y por sobre todo los vecinos que cumplen con las tasas y con los impuestos. Pero es verdad que gente que está agremiada a uno de los sindicatos que tiene personas asociadas está llevando adelante una medida de fuerza y con total normalidad. No me preguntes quiénes son las personas, porque realmente no lo sé, ni me he tomado el trabajo, ni tengo que por qué tomarme el trabajo de saber quiénes son. Sí sé que hay de diferentes áreas algunas personas que están llevando adelante una retención. No quiere decir que las oficinas estén cerradas en la atención al público, porque por más que, lo cual yo alguna vez lo planteé, que no estoy de acuerdo, que pongan un afiche en la puerta diciendo que la gente está de retención, hay personas que están de retención en diferentes áreas del municipio, pero todas las oficinas están abiertas con la atención al público normalmente. Dentro de esa oficina hay personas, o en algunas dependencias hay personas que están efectuando esta retención de servicio, pero funciona con total normalidad.
0: Ezio, ¿qué es lo que exigen los empleados municipales porque van a retención? ¿Qué es lo que te plantean? ¿Qué es lo que está sucediendo que no se pueden poner de acuerdo?
1: El planteo que hizo el sindicato o la conducción del sindicato a los 15 días de que le habíamos otorgado aumento de sueldo, o sea, habíamos otorgado un aumento de sueldo, creo que fue del 6%, a los 15 días posterior a ese aumento, o a los 15 días, esto fue 2 o 3 días antes de cobrar el sueldo, así que a mitad de mes, a los 15 días posteriores de haber cobrado con aumento el sueldo, volvieron a pedir recomposición salarial. Nosotros transitamos varios meses de el año 2024 y parte del 2025 con un aumento de salario que estuvo por encima de la inflación, y hoy estamos algunos puntos por debajo de la inflación, o perdieron esa recuperación de salarios que habían hecho. Tengamos en cuenta que nosotros tomamos la conducción del municipio estando los salarios 25 puntos y medio abajo de la inflación. Y hoy gozamos haber podido empatar la inflación, superar los salarios de la inflación hasta un 9%, y hoy estamos algunos puntos abajo. Que si se necesita recomponer salario, obviamente que se necesita recomponer salario. Nosotros, por ejemplo, los anticipos de coparticipación de provincia y de nación, este mes recibimos, creo que de nación 0 peso, y de provincia creo que 19 millones de peso negativo.
0: ¿Cómo negativo? ¿Cómo se recibe? ¿Cómo es eso?
1: O sea, abajo de lo que teníamos que recibir. O sea, nosotros no recibimos adelanto, anticipo de coparticipación ni de provincia ni de nación este mes. O sea, cuando nosotros decimos que somos responsables con las medidas que tenemos que tomar, vamos evaluando, tratando de tener un sondeo de lo que va a pasar hacia adelante, porque yo no puedo hoy otorgar aumento de sueldo y no saber si mañana voy a poder pagar los sueldos, ni siquiera sin aumento, ¿sí? Todos conocemos la situación por la que está atravesando nuestro país, todos conocemos la situación porque está pasando en realidad el mundo entero y cómo está cambiando el comercio en el mundo entero y cuánto afecta a los comerciantes, cuánto los comerciantes se ven afectados a la hora de pagarle un sueldo a un empleado, que los empleados también están dentro de la comunidad de la ciudad de Diamante, los comerciantes también, los empleados también son de esos comerciantes que tienen que tributar al municipio y a todos los vecinos de la ciudad que tienen que tributar al municipio para que nosotros podamos pagar y cobrar nuestros sueldos, también son parte de la misma comunidad. O sea, acá no se salva solamente el empleado municipal solo, o el municipio invierte todos los recursos que tiene en pagar sueldos y está salvada la ciudad, ¿sí? Tenemos que ser responsables en lo que hacemos. Nuestra propuesta fue, cuando nos sentamos a hablar con el secretario, con Carlos Zapata, que íbamos a recomponer, la propuesta que yo le hice, que íbamos a recomponer salarios en julio, y en julio vamos a recomponer salarios. Bien. Y la evaluación de cuánto vamos a recomponer los salarios, ellos pretenden que yo le haga una oferta hoy de cuánto vamos a recomponer salarios, no la voy a hacer. Vamos a recomponer el salario en julio, nos vamos a sentar a discutir con los números reales que tengamos y vamos a asignar el aumento de salario que podamos asignar responsablemente, evaluando en la medida que podamos lo que va a pasar hacia adelante.
0: ¿Cómo se calcula eso?
1: Y nosotros tenemos que sondear lo que sucede en el comercio a nivel nacional, porque a nosotros nos coparticipa el IVA de la facturación, porque entendamos que el dinero que recauda Nación y que recauda Provincia también sale de la ciudad, ¿sí? Claro. Los comerciantes acá de Diamante, además de pagar las tasas municipales, tienen que pagar impuestos provinciales y tienen que pagar impuestos nacionales. Sí. De ese dinero que nosotros enviamos o que la ciudad de Diamante envía a Provincia y a Nación, a nosotros nos vuelve parte de ese dinero. Si nuestros comerciantes, si nuestra situación económica, si se activa el consumo o si cae el consumo y estamos en una situación aún peor que la que tenemos hoy, a futuro, dentro de 2 meses, la situación va a ser mejor o peor, ¿sí? Porque no es que la nación hace andar la maquinita y emite dinero y nos va a mandar más dinero a nosotros. O sea, el dinero que llega a Provincia, que llega también a Nación, también sale de los vecinos de Diamante. Claro. Y si el comercio se mueve, si los comerciantes facturan, generan más impuesto al valor agregado, generan más ingresos brutos, generan más tasas y pueden cumplir más con las tasas provinciales, con las patentes de automotor, todo, nosotros vamos a recibir más coparticipación.
0: Ezio, o sea,
1: no porque el municipio cuente con una reserva de dinero, nosotros la podemos pagar en sueldo, porque no sabemos si dentro de 6 meses vamos a tener la misma situación financiera y siquiera si vamos a poder pagar los sueldos.
0: Bien, bien. Ezio, y el otro día estábamos hablando.
1: Mientras tanto, seguimos atendiendo otro montón de situaciones que no solamente son los sueldos de los empleados.
0: Como por ejemplo, ¿qué es la mayor demanda hoy, aparte de los sueldos de los empleados, desde la economía municipal, Ezio?
1: Repetime la pregunta, ¿cómo?
0: No, digo que fuera del pago de sueldos de los empleados municipales, ¿qué es lo que mayor demanda lleva a la economía municipal?
1: Las condiciones de trabajo de los empleados, reparar y poner en condiciones las instalaciones eléctricas, los edificios, comprar la indumentaria de trabajo, reparar las herramientas, comprar vehículos en condiciones para que puedan hacer el trabajo como corresponde, hacer más eficiente el trabajo del municipio para así poder nosotros destinar más dinero del recaudado a mejorar los salarios y no tener que volverlo a invertir en reparaciones sobre vehículos que están totalmente desgastados, dañados. Por ejemplo, la incorporación del camión compactador 0 kilómetro no es un capricho. Es porque nosotros vamos a tener en el trabajo de recolección 3 compactadores y vamos a retirar, al incorporar un camión compactador, vamos a retirar 2 camiones del sistema convencional con caja volcadora. Y a esos 2 camiones hoy lo está asistiendo un chofer una persona que va sobre el camión ordenando las bolsas y dos personas que cargan las bolsas arriba del camión. O sea, son cuatro personas por cada uno de esos dos camiones volcadores que históricamente hace años vienen haciendo la recolección domicilio por domicilio. O sea, en dos camiones tenemos ocho personas y dos camiones transitando la ciudad, consumiendo combustible, consumiendo neumáticos, teniendo que hacer reparaciones y demás. Lo vamos a reemplazar con un camión compactador, con un chofer y dos personas. Eso es hacer eficientes los recursos que los contribuyentes pagan en el municipio y nosotros poder destinar el dinero para mejorar situaciones como, por ejemplo, la de los salarios de las personas que así lo necesitan.
0: Bien.
1: Obviamente que lo necesitan. Si a mí me haces una nota y me invitas a firmarla, que si quiero cobrar un sueldo mayor o más alto, yo la voy a firmar a la nota.
0: Claro.
1: ¿Sí? Porque todos queremos trabajar para estar mejor, para que nuestra familia esté mejor, para poder ganar más dinero y vivir mejor, obviamente. No creo que haya una persona sobre el planeta que no quiera estar mejor de lo que está. Y que si es legítimo el reclamo, es legítimo el reclamo. Pero no por eso nosotros vamos a dejar de prestar servicio o vamos a dejar de hacer inversiones que tenemos que hacer en la ciudad, porque uno de los sindicatos, el cual tiene afiliada a personas, empleados municipales, haga un planteo de que quiere una recomposición salarial. Porque, ¿qué es ser democrático? Me han compartido algunos mensajes que dicen que no somos democráticos porque no aceptamos lo que el SOEM quiera. Ser democrático es discutir y ponerse de acuerdo. O sea, o para ser democrático hay que aceptar el pedido de un gremio. O sea, no, me parece que están un poco equivocados.
0: ¿Y cómo es el diálogo? ¿Cómo es el diálogo? Bueno,
1: las opiniones de las personas que han tomado decisiones y que han pasado por acá y han hecho el desastre que encontramos nosotros cuando llegamos al municipio y hoy tienen la solución en la punta de la lengua, y bueno, que armen una lista, ahora 2027 hay elecciones de vuelta, que armen una lista y se candidaten y ganen la elección y conduzcan el municipio como lo hicieron antes y no lo supieron hacer. Pero bueno, posiblemente ahora que la están viendo de afuera entienden cómo hay que hacer las cosas, no sé. Nosotros todos los días trabajamos para hacer las cosas de la mejor manera posible. Yo no me despierto un solo día sin tener la firme decisión de hacer las cosas lo mejor posible, absolutamente, todos los días, los 365 días del año.
0: Bien, bien. Ezio, y entonces, para pasar en limpio, ¿cuándo se va a reanudar la conversación o el diálogo para la recomposición salarial que estabas abordando hoy?
1: Entiendo yo que nosotros, que hoy perciben el aguinaldo todos los empleados, o ayer se hizo la...
0: Sí, hoy, según la información hoy.
1: Exacto. Entiendo que ayer se hizo el trámite administrativo con el banco para que esté el dinero disponible, y el banco hoy lo tiene disponible o todos los empleados pueden cobrar el aguinaldo. También se hizo la transferencia de los recursos a la caja, así que entiendo que la caja de jubilaciones el día viernes estaría pagando la jubilación. O sea, el plazo para pagar los aguinaldos es hasta el 30 de junio. Pero entiendo que hoy que nosotros pagamos hoy y la caja de jubilaciones estará pagando el día viernes. Entiendo que ese es el plazo que necesitan administrativamente para recibir el dinero, liquidar y pagar. Y nosotros vamos a sentarnos a discutir cuánto va a ser el incremento salarial antes de pagar el próximo sueldo del mes de julio.
0: Bien. Ezio, te saco un poquito del tema. Quiero saber de la bajada del puerto. Hoy está cortada, ¿cómo están trabajando? Habíamos hablado con Tomás Escobar, que está encargado de la obra, desde el área del municipio, y nos dijo que todo iba marchando relativamente en los tiempos que correspondía. ¿Cómo viene la obra?
1: La obra de la bajada del puerto, entiendo que hoy se está retirando la parte de hormigón articulado que quedaba, que es desde donde se terminó de hacer el asfalto en caliente en la rotonda hasta donde se abre en una I, donde están la, donde está la vía que nos lleva a la zona costera. Entiendo que es toda la parte de hormigón articulado que queda, lo que se retira desde acá, va a estar cortado desde hoy al domingo la bajada del puerto.
0: Okay.
1: Porque van a estar haciendo el retiro del hormigón articulado y se va a retirar el material que después hay que volver a colocar para compactar, hacer la compactación de base, porque ese es parte del problema que tuvo esa obra cuando se hizo, que no estuvo bien compactado, que no estuvo bien hecho el control, no estuvo bien hecha la compactación de la base. Entonces se va a retirar el material, una capa de material, y se va a ir compactando y humedeciendo y poniendo el material adecuado para que la compactación sea lo mejor posible o lo que corresponde. Así que de acá al domingo va a estar cortada la bajada del puerto. Y si Dios quiere, la próxima semana se va a estar asfaltando, y creo que también se van a arreglar unos baches que se han abierto en el acceso. Creo que la próxima semana se van a arreglar unos baches que se han abierto en el acceso del cruce de la ruta 11, donde está el control en el puesto caminero hacia el ingreso de la ciudad. Se van a hacer una reparación de unos baches ahí que ya hemos tenido varios reclamos los vecinos. Bueno, particularmente yo lo transito todos los días. Okay. Así que lo tenemos previsto. Porque la semana que viene también vamos a hacer la pintura de todo ese acceso, desde el puesto caminero hasta la rotonda, desde la rotonda hasta lo que nosotros denominamos como curva de Langone, de ahí a la cancha de fútbol del club de Strobel, de ahí a la capilla, y después desde el acceso al puerto, desde el arroyo Marrincho hasta el paso a nivel, vamos a hacer toda la demarcación de las líneas divisoras de carril. Para tener más seguridad. Incluso vamos a incorporar semáforos intermitentes de precaución en los cruces, como es el acceso por calle Echeverri, por Presidente Perón, Presidente Alfonsín, la rotonda, la curva de Langoni, la intersección del acceso por Avenida San Martín y donde está emplazada la capilla, ahí que también es un cruce peligroso. Para intentar dar un poco de seguridad dentro de las posibilidades que tenemos en el tránsito, tanto sea a los autos, a los vehículos, como a las motos.
0: Bien, ¿se ha pensado, Ezio, cómo trabajar en esto? Digo, porque es algo recurrente para la pregunta de los oyentes, ¿qué hacer con estas intersecciones? Si se va a resolver. El otro día tuvimos un accidente muy complicado allí también, digo, en las intersecciones de la Florida, con Presidente Perón, con Echeverri.
1: Sí, por ejemplo, en la intersección de Presidente de la Florida con Presidente Alfonsín, ahí es donde está emplazada la terminal, la obra que iba a ser la nueva terminal de ómnibus. Si no me equivoco, ahí fue el último accidente al cual vos te referís.
0: Sí, sí.
1: Ahí estaba previsto en la obra de la nueva terminal de ómnibus, lo cual eso está judicializado, lo cual está certificada la colocación también. Por eso ustedes, si observan, van a ver que se hizo una dársena de estacionamiento o de giro hacia afuera de la traza normal vial. Estaban incluidos los semáforos, ¿sí? Lo cual nosotros decidimos por el momento poner semáforos intermitentes, pero ahí en esa obra de la nueva terminal de ómnibus estaban incluidos los semáforos.
0: Okay.
1: De detención y de ordenamiento del tránsito.
0: Okay.
1: También en la avenida Echeverri, lo cual nosotros ahora hicimos una dársena compactando un poco de brosa de material calcáreo para que los vehículos puedan salir aún cuando hay el suelo está húmedo. Debemos ampliar el terraplén y hacer una dársena de estacionamiento y de giro. Bueno, tenemos ahí un problema, un reclamo que hacía muchos años que no se tomaba intervención en el tema, que Vialidad Nacional bajó del itinerario de rutas ese trazado, desde el puesto caminero hasta el primer muelle, hasta el primer galpón del puerto. Entonces era una traza que le debería haber correspondido a Vialidad Nacional, pero no se hizo el traspaso desde Provincia a Nación, como sí se hizo desde el empalme con Ruta 11 hasta el cruce de Crespo. Pero bueno, Vialidad Nacional bajó de su itinerario de rutas esa ruta que estaba ahí en un limbo, que si era de Nación o de Provincia, quedó en jurisdicción de Provincia, y nosotros, por eso es que, por ejemplo, la pintura, le solicitamos un aporte a Provincia para hacer esta obra, y Provincia accedió a hacerlo porque es una traza que, si bien nosotros le hemos hecho bacheo y demás, hoy le corresponde al gobierno provincial o a Vialidad Provincial.
0: Bien.
1: No por eso nosotros no nos desentendemos y dejamos de atender que tenemos que intervenir esa zona y que tenemos que hacer algo, que tenemos que reubicar. Yo me acuerdo que, estando en el Consejo Deliberante, cuando a mí me tocó de 2011 a 2015, uh-huh. Yo presenté un proyecto de demarcación de los giros de rotonda, de la colocación de intermitentes, de la reubicación de la garita que está ahí próximo a la estación de servicio, que está frente a Barrio Belgrano, que hoy también es un tema que está en cartera en el Consejo Deliberante, y también estuvo antes en un proyecto de reubicación, antes que yo esté en el Consejo, que yo entré en el 2011 al Consejo Deliberante, sí. Y fueron temas que se fueron archivando y se fueron dejando de lado. Bueno, nosotros lo vamos a abordar, tenemos idea de hacer una plataforma y sobrevolar la garita hacia atrás, un poco más adelante, más próxima a calle San José, y darle lugar ahí, una dársena de estacionamiento a los colectivos para el giro, porque si trasladamos más hacia el norte la garita, dejamos sin garita a las personas que salen de la ciudad por el acceso principal. Entonces la idea es tirar la garita más atrás y un poco más sobre calle San José, y que los vehículos no ingresen más a la rotonda de forma irregular como ingresan a la rotonda, subiendo desde Barrio Belgrano directo a la rotonda, que no sea por la calle San José o dando vuelta por otra calle de Barrio Belgrano, porque ahí hay una calle colectora, justamente porque no pueden ingresar directamente a calle San José los vecinos desde sus propiedades, como es desde, por ejemplo, la iglesia que está emplazada ahí, subir directamente a la rotonda. Hay muchísimas cuestiones por atender y por ordenar.
0: Bien. Ezio Gieco con nosotros, intendente de la ciudad de Diamante. Tengo dos rapidito. Una respecto a la bajada del puerto. Nos preguntaban qué medidas se van a tomar con el tránsito pesado en la bajada del puerto. ¿Van a poder circular o no?
1: No. El tránsito pesado está prohibido. Días pasados bajaron dos camiones por el tránsito pesado, que venían a una de las empresas que están emplazadas ahí en la zona comercial del puerto, y Policía Municipal le hizo un acta de infracción a los dos vehículos que bajaron. Está prohibido, está señalizado que está prohibido, y posiblemente vamos a poner algún arco delimitando altura para que no lo hagan, porque, o sea, la idea no es hacer un acta de infracción, sino que la idea es cuidar ese acceso, ya sea de acceso al puerto o desde el puerto acceso a la ciudad. La idea es cuidarlo. Vamos a construir una rotonda ahí, que también la vamos a parquizar, vamos a intervenir en la zona del avión ahí con mobiliario, con cesto de residuos y demás, vamos a arreglar. La idea es continuar esa bajada que está desde el mirador Hernán Pujato, continuar esa escalinata que hay, continuarla ahí para que la gente pueda caminar de forma segura, que no lo haga por la cinta asfáltica, sino que lo pueda hacer la vereda, hacerlo todo hasta el avión, hasta allá abajo, para que la gente pueda caminar ahí, transitar, si lo quiere hacer en forma de paseo o haciendo ejercicio demás, de una forma segura, y que no lo hagan como lo hacen hoy, que van ahí junto con los vehículos por la misma traza.
0: Bien, bien. Ezio, y por último, ¿se designó un nuevo director de turismo en la Municipalidad de Diamante?
1: Sí, tenemos una nueva directora de turismo política, uh-huh. Candela Mujica, uh-huh. Una persona que yo creo que va a trabajar muy bien, ya está al frente del área de turismo hoy, sigue trabajando las personas que estaban en el área de turismo, que son empleados de planta del municipio, siguen trabajando, Okay. Pero bueno, la conducción hoy la tiene Candela Mujica, que es directora política de turismo.
0: Bien, ¿y cuál es el objetivo que tenés hoy dentro de la gestión, para lo que resta de la gestión en turismo? Digo, porque ¿qué aptitudes, qué cualidades encontraste en Candela para que se sume este trabajo? Porque entendemos nosotros de la radio que es algo pendiente de la gestión.
1: Bueno, sí, puede que lo que hayamos hecho hasta ahora no nos haya dado el resultado que nosotros pretendíamos, o que no hemos encontrado la forma de conseguir los resultados, porque no le he hecho la culpa a las personas, sino que también están nosotros las decisiones que tomamos y el camino que tomamos a la hora de tomar decisiones y los resultados que obtenemos. Y bueno, eso viene un poco a darle otra mirada, otra impronta, una mirada mucho más joven, mucho más dinámica al área de turismo. Y yo creo que Candela, que es una persona que nosotros la venimos evaluando desde hace un año y medio atrás, porque es una decisión que la tomamos de un día para otro, sino que es una persona que nosotros la veníamos evaluando y siguiendo, una decisión que, si bien la demoramos un poco, tenemos todavía un año y medio de gestión por lo menos por delante, lo cual nos va a dar tiempo de trabajar. Vamos a participar este viernes en el lanzamiento de la temporada de invierno en Buenos Aires, que se va a hacer una jornada donde van a asistir casi todos los municipios de provincia. Bueno, se están preparando material para viajar a Buenos Aires el día viernes, así que después van a poder tener, si quieren, entrevistarla a ella y que ella le cuente cuáles son sus ideas y qué mirada tiene de lo que necesita el turismo en Diamante para poder crecer, para poder despegar, para poder mostrar nuestra oferta, salir a hablar con las agencias de turismo, salir a vender a Diamante. Yo creo que una persona con la edad de Candela y con las ganas que tiene, ella es licenciada en turismo, yo creo que le va a hacer muy bien a lo que nosotros necesitamos como la ciudad que tenemos, y con la oferta que tenemos, con los recursos naturales que tenemos y que nosotros podemos vender.
0: Bien, Ezio, y digo, y a lo largo de la gestión que ha llevado adelante, ¿vos qué pensás, qué balance haces del turismo y qué es lo que resta? Digo, porque sumar una funcionaria, digo, siempre es bienvenido trabajar con el turismo, como vos decías, también es una joven que está con ganas, con pilas, ha trabajado ya en otro sector de turismo, en una comuna. Digo, pero ¿qué balance haces del turismo vos y lo que resta?
1: Mira, yo creo que cuando nosotros ingresamos a la gestión, yo creo que al turismo se lo había desatendido. Diamante tuvo sus momentos, donde parecía que se iba a encaminar, o tuvo eventos, porque una cosa es una mirada integral del turismo y otra es el turismo de eventos, ¿sí? Que yo creo que es lo que se ha venido haciendo este último tiempo, y cuando digo este último tiempo digo de acá 10 o 15 años atrás, turismo de eventos, que eso no es lo que le da continuidad a poder trabajar la gastronomía, la hotelería y demás. Porque son fechas puntuales, que hubo eventos muy lindos, muy significativos para la ciudad, donde la ciudad, como por ejemplo fue el Motoencuentro Internacional, que fue un tremendo evento que después se cayó, pero porque tal vez no hubo política de sostenibilidad y de ordenamiento, y el turismo nunca tuvo un rumbo que se supo que qué hacer o qué política de turismo seguir. Y después, con la alternancia de diferentes personas en la conducción, cada cual le ponía su impronta, pero por ejemplo ni siquiera la marca ciudad, como nosotros tomamos una marca ciudad que fue impuesta en una gestión mucho antes de lo que nosotros tuvimos, pero nosotros la tomamos y la continuamos, y pues, no hicimos una marca ciudad nueva de la gestión de Ezio Gieco. Yo creo que hay que, yo no soy un conocedor del rubro turismo, jamás lo dije que lo fuese. Por eso buscamos personas para que estén al frente, que creemos que conocen y que están y que tienen la capacidad de conducirlo. Bueno, hicimos un recambio necesario, creo, a esta altura, porque no nos poníamos de acuerdo con quién estaba en el frente del área de turismo, tal vez por falencia de ambas partes, porque no se le ha hecho, no le ha hecho la culpa a las personas, simplemente a una persona, ni a los empleados del área, ni me cargo toda la culpa yo, me hago responsable de lo que no hemos podido lograr, pero bueno, por eso hicimos este cambio. Y yo creo que vamos a poder trabajar y poder trabajar también con las personas que conocen lo que se ha venido haciendo en la ciudad, que también tienen proyectos, que también tienen ideas, que también tienen conocimiento, y poniéndole una mirada mucho más joven y mucho más amplia, tal vez, que es lo que vemos en Candela.
0: Bien. Ezio, gracias por el espacio que le brindás a la radio. Te mando un abrazo y que siga todo marchando y acomodándose para la ciudad de Diamante.
1: Muchísimas gracias, Gino, a ustedes, y a disposición para cuando podamos estar.
0: Dale, muchas gracias. Adiós. Ezio Gieco, el intendente de la ciudad de Diamante, conversando con nosotros a esta hora en la 95.7, cuando nos encontramos con un flash informativo y ya venimos con mucho más de lo que pasa.
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5: Nacionales. Los empleados bancarios recibirán otro aumento en mayo. La asociación bancaria, liderada por Sergio Palazzo, acordó con las cámaras empresariales un incremento salarial del 2,1% para mayo, llevando el sueldo inicial a 2.368.759 pesos. Con la participación en ganancias, la cifra asciende a 2.437.232 pesos. Además, el día del bancario tendrá un mínimo de 2.111.667 pesos. En lo que va del año, los bancarios acumulan un 14,7% de aumento respecto a diciembre de 2025. Otros gremios como UOCRA, Comercio y Camioneros también cerraron acuerdos, mientras que la paritaria aceitera sigue sin definirse.
6: Departamentales.
5: Los miércoles se recolectan residuos húmedos, orgánicos y sanitarios en las cuevas. La comuna de Las Cuevas informó que todos los miércoles desde las 7:30 de la mañana se realiza la recolección de residuos húmedos, orgánicos y sanitarios. Entre los orgánicos incluyen restos de comida, cáscaras de frutas y verduras, yerba y café, mientras que los sanitarios comprenden papel higiénico, jeringas y apósitos. Se solicita a los vecinos sacar los residuos en bolsas bien cerradas y separadas, ya sea la noche anterior o temprano en la mañana. Cumplir con el cronograma es clave para mantener una comunidad más limpia, saludable y sustentable.
6: Deportes.
5: Francia y Noruega debutaron con triunfo. En la fase de grupos del Mundial 2026, Francia venció a Senegal 3-1 con dos goles de Kylian Mbappé y otro de Bradley Barcola, mientras que Ibrahim Bayé descontó para los africanos. Por su parte, Noruega goleó 4-1 a Irak en Boston con doblete de Erling Haaland y tantos de Leo Østergaard y Christian Thorsvedt. Por estos resultados, Francia y Noruega se posicionan como líderes del grupo I, mostrando su poderío en el arranque del torneo.
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Comenzamos a repasar el horóscopo del día para el día de hoy, que es este miércoles 17 de junio. Tenemos que ir con el signo de Géminis. Venus, bueno, va a tener hoy su día más positivo, le abrirá aún más los caminos de cara al trabajo, negocios, asuntos financieros, pero también deben tener cuidado con las envidias y todo lo que acecha. Nada podrá contra ustedes si van de frente, por eso harán lo posible por atacarlos a traición, pero estén tranquilos porque tampoco lo lograrán. Seguimos con Cáncer. Gracias a las magníficas influencias de Venus y Júpiter, el destino te va a traer hoy una gran alegría que afectará sobre todo a tu vida o tus sueños íntimos, pero no se va a dar todo en estas primeras horas de la mañana, sino que se hace esperar un poquito y al final llega cuando menos lo esperas, Cáncer, ya por la tarde o casi al final del día. Vamos ahora con Leo. La excelente influencia de Venus y Júpiter hace que muchas de tus dificultades y preocupaciones se desmoronen como si se tratara de un castillo de naipes. Por supuesto, gran parte de esto se debe a tu lucha, pero el destino te pondrá el broche final y de forma totalmente inesperada, un día de sorpresas muy positivas para Leo.

Seguimos ahora con Virgo. Bueno, Virgo va a tener un día de suerte en asuntos de trabajo, dinero y asuntos mundanos en general. En realidad, como siempre, ustedes van a poner el trabajo y el sacrificio, pero el destino o una importante ayuda inesperada les dará el empujón final en un día que les va a traer muchas pequeñas alegrías, tanto en la vida íntima o familiar. Seguimos con Libra. Hoy la influencia de Venus se mostrará especialmente poderosa y benéfica, potenciando tu personalidad de manera que des lo mejor de vos y goces de la máxima influencia en aquellos que te rodean. Vas a tener un día especialmente agradable y realizador en el trabajo y la vida social, donde te encontrarás con excelentes sorpresas, Libra. Seguimos con Escorpio. Sigue adelante con fe y determinación, aunque a veces te dé la sensación de que las cosas no avanzan o tengas dudas sobre si has elegido el camino más correcto. Los astros te favorecen y al final todo saldrá como deseas, aunque ahora te toca apartar muchas piedras del camino, pero tus esfuerzos no serán en vano, ya lo verás, Escorpio. Vamos con Sagitario. El día de hoy se parece mucho al de ayer, no tanto por los acontecimientos, sino sobre todo por tus tendencias generales. Será un día lleno de dinamismo y acción, altamente fructífero en lo que se refiere al trabajo, en el que tus múltiples esfuerzos van a ser coronados por el éxito. Suerte en asuntos de dinero, donde tendrás sorpresas, Sagitario. Seguimos con Capricornio. Este va a ser un día agridulce para vos, aunque no haya razón para esto o esta sea muy pequeña en realidad. Cosas que esperabas conseguir o metas a las que esperabas llegar, bueno, se van a retrasar un poco o te llegarán con más dificultad de la que esperabas, pero solo son problemas pasajeros. Al final todo va a terminar bien, Capricornio.

Y los últimos signos que vamos a ir repasando: Acuario, hoy te espera un día con abundante lucha y dificultades, o al menos vos lo vas a percibir de esa manera. Pero en realidad, en tu gran apasionamiento, quien tiene mucho que ver con tu constante tendencia a la acción y a afrontar dificultades, tus luchas son grandes, Acuario, porque tus metas y objetivos también lo son, y al final los vas a poder lograr. Vamos con Piscis. Hoy la influencia dominante de Júpiter y de Venus te va a traer un día muy afortunado, aunque también será al mismo tiempo muy batallador, especialmente en el trabajo y los asuntos mundanos, pero ahora vas a triunfar donde hace poco te has ido como estrellando contra un destino que te dio la espalda. No caigas en esas situaciones de bajón, Piscis. Vamos con Aries. Hoy tenés cierta tendencia a encontrarte ahí como bajo de ánimo, al menos durante gran parte de este día. Esto es fundamentalmente debido a motivos familiares o sentimentales. Sin embargo, te anticipas a los acontecimientos, Aries, porque lo que hoy te entristece, dentro de muy poco se va a arreglar, o el destino te dará algo mucho mejor. Y cerramos con Tauro. Te equivocas, Tauro, si crees que el destino no te hace justicia, porque no te va a salir bien algo que por ahí estabas persiguiendo. En el fondo sí que va a salir bien, porque sin que vos lo sepas, estás luchando por algo que no te conviene o no te merece la pena. Al final, y muy pronto, el destino te llevará por otros caminos muchos más positivos para Tauro. Con ellos cerramos el horóscopo del día.

0: Bueno, llegamos al final del programa del día de hoy, Steffi. ¿Nos vamos con qué temperatura a esta hora?
1: Bueno, nos estamos yendo, Gino, con algo de sol, ¿sí? A pesar de que hay nubes, hay solcito también. Así que, bueno, aprovechémoslo hasta que esté presente entre nosotros en esta mañana, donde cerramos con 10 grados a esta hora. Después que pasó la niebla y toda la alerta por neblina, bueno, complicado temprano, pero ha mejorado un poco en este momento, por lo menos. Vamos a ver qué sucede después en las próximas horas, por eso nos vamos a quedar prendidos a la radio y a todas las opciones que tiene Diamante FM con Hasta que esto suceda.
0: Gracias a todos los que nos acompañaron. Gracias, María, que vino a visitarnos. Nos vamos a despedir con un gran tema de Rata Blanca para ella. Steffi,
1: nos llevó el mate.
0: Se llevó el mate, obvio.
1: Fundamentalista del mate, obviamente tiene un mate ahora de Diamante FM, como tiene que ser.
0: Gracias. Nos encontramos mañana, dale.
1: Dale, desde las 7 los esperamos como siempre acá en la radio y gracias a todos por sumarse y ser parte.
0: Quédense con Santi Cáceres y hasta que esto suceda, nosotros con Steffi, Santi, Gino hicimos la mañana. Gracias, hasta mañana a las 7. Chau.

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0: Y dale, vamos a empezar, que ya estamos en horario. Mirá, 17 minutos pasaron de las 10. Después de decir que estamos de 10 a 3. ¿Eh? 17 minutos. Nada, igual, ya salieron los auspiciantes del segmento primero. ¿Cómo andan? ¿Cómo están? Felices y contentos con el resultado, seguramente, de la selección argentina. ¿Se quedaron hasta el final? Porque vi muchos estados que decían que el partido tendría que ser a las 8 porque a las 10 ya tengo sueño. ¡Pará! Ganó la selección, empezamos con el pie derecho y yo pensé que iba a ser un... No era ningún moco de pavo la cosa, ¿eh? Nunca entendí la... Bueno, la referencia, no un moco... Esto no es ningún moco de pavo. Yo pensé que iba a ser más un trámite el tema, pero... la selección africana se mostró fuerte la cosa. No fue... Tuvo que aparecer Messi 3 veces para golear. Pero... mostró un fútbol distinto la selección argentina al que acostumbraba a dar. Estábamos acostumbrados a una selección argentina que ante estos rivales, por ahí que son más físicos y más de jugar de contra, mostrar tenencia de balón. No fue lo que sucedió ayer. No fue distinta selección, pero mismo resultado. Así que feliz y contento por este camino con el pie derecho que ha comenzado el seleccionado de Scaloni. Qué buen técnico, si pensar que fue tan crítico. A mí hay uno de los periodistas deportivos que me gusta mucho, que es, bueno, también es relator, que es Mariano Clos. A mí me gusta y lo escucho mucho cuando, pero le pegó una, porque cuando empezó Scaloni, pero lo defenestró. Hay unos videos ahí compilados que hacen de cómo era Clos con Scaloni, ¿no? El pibe, el muchacho que no le da la talla. Bueno, es una cosa tremenda. Hay un partido que juega un amistoso con Venezuela que perdemos, creo que 3-1, que previo a la Copa América, que después perdimos esa Copa América, quedamos en semifinal afuera, pero jugando bien. Scaloni ya estaba como técnico, que lo defenestra mal. Y era tiempo, ¿no? Viste que las cosas buenas a veces llevan su tiempo. Bueno, Leonel Scaloni, bien, siempre con la lectura, buen seleccionador. Eligió para mí el mejor, bueno, después de Messi, obviamente, De Paul, que se ve que jugar en Estados Unidos no le ha cambiado su fútbol, sigue siendo determinante y el motorcito corre. No, 8 pulmones tiene De Paul. Y después el otro es Medina, el defensor, que es central, pero ahora cumple la función de lateral. Y lo ha hecho muy bien. Y la verdad que después de Paul, y ahí nomás Medina, jugando a la par de Paul. Después Messi primero, por supuesto, después ellos dos. Y después un seleccionado que en el medio campo no brilló, McAllister, Enzo Fernández. No mostraron su mejor versión, pero tampoco desentonaron. Bueno, y así, ganó la selección argentina, jugó... Empezó, viste, el primer partido es difícil. Y jugamos bien, ganamos 3-0. No vamos a decir que jugamos mal, me hubiera gustado más tenencia de balón. Es otra forma, mismo resultado. Goleó, gustó y ganó. Empezamos con el pie derecho este camino al Mundial 2026, Estados Unidos, Canadá, México. Y ahora es momento de comenzar el hasta que esto suceda con esta introducción deportiva. Que de hecho, ¿qué te hace que habla de deporte? Bueno, me vi el partido, lo vi completo ahí, me senté tranquilón. Con unos matezulis, después un café y toda la cosa, ¿no? En el cooling break, ¿viste? Me dice que dice cooling break que se ha hecho. Qué mal. Ah, otra cosa que quiero decir del mundial, que por ahí pasan desapercibidas estas cosas, pero yo no, ¿viste? Que yo voy ahí y pienso, este loco siempre, ni nada que le venga. Escuchá, ¿vieron la publicidad que seguramente? Yo ya estoy acostumbrado a que me metan las publicidades de las apuestas, que es una epidemia. La ludopatía infantil en jóvenes y adolescentes apostando en los recreos de la escuela. Es media silenciosa la cosa, pero en cualquier momento ya se va a empezar a ver más. Yo estoy convencido. Esto ya vengo hace tanto que cada tanto vengo diciendo. Te meten las apuestas deportivas, que es un casino. Es un casino para jóvenes. Que vos ponés, soy mayor de 18, ¿viste? Como para entrar a un sitio de esos, de adultos. Soy mayor de 18, sí, dale. Y ya con eso sos mayor de 18. Bueno, esto es lo mismo. Te pregunto, ¿son mayor de 18? Sí, y puedes apostar. Y ahora fueron un paso más allá, que es meter una publicidad recreada con inteligencia artificial, y ahí más las hijas de Diego Maradona y todo lo que tienen que ver con la con la herencia de Diego, quien lleva la firma de Diego Maradona, que puede seguir lucrando con su nombre y su apellido. que recrearon a Diego Armando Maradona mal, aparte, mal, que dicen nosotros tenemos pelota, no sé cómo es, que viste esa cosa así, hecho con la inteligencia artificial, diciéndote que tenés que apostar. Tremendo. Para mí, yo viste que decís, ¿cómo puede ser que te quejes? Pero escuchá, pero si vos no analizás, son unos hijos de mil. Los de la Penn Warrior, no sé cómo sea que se llame la apuesta esta deportiva virtual. Bueno, en fin, eso tampoco me gustó. El que te meten en el entretiempo esa publicidad me llamó mucho la atención. Entretiempo y cooling break, que es para meter publicidades y para que sigan facturando las empresas. Yo me doy cuenta de cómo es la cosa, por eso te la cuento, ¿no? Viste, capaz que uno dice, mirá, Maradona está ahí, sí. Está vendiéndole a los pibes, a los adolescentes, a los chicos que tienen adicción al juego y a las apuestas virtuales, le están diciendo, sí, seguí votando, hay que tener pelota, y nosotros los argentinos tenemos pelota porque por eso. Buah. En fin, quería empezar así. Porque me indigné, viste, cosas que me indignan. A veces en una lectura que vos decís no te enojé tanto, pero hay cosas que te rompen, viste, y ya que tengo la posibilidad de decirlo detrás de un micrófono y un par de orejas que lo escuchen, presten atención cómo trabajan las empresas y cómo es todo el negocio del fútbol también. Dicho esto, comenzamos el Hasta que esto suceda. Presentamos los amigos de la consigna del día de hoy. Vamos para allá.
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0: Comenzamos la parte musical del programa hoy con Caballeros de la Quema e Iván Noble. Iván Noble, voz de Caballeros de la Quema, después su carrera solista con algunas canciones lindas que yo voy a compartir.
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0: Dedicada para mi amiga Mariel, que le encanta esta canción de Iván Noble, de Caballero de la Quema. 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Saludos a María, que hoy le pasamos el tema de Rata Blanca. Hola María, ¿cómo estás? Se llegó el mate. De Diamante FM. Te mando un abrazote. Saludos a Claudia. 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

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Saludos Silvina, saludos Sandrina. Y Carolina, ya no está más. Que no sé, ¿vacaciones ahora? ¿Permanente o qué? 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Hoy 17 de junio, paso la inmortalidad del general Don Martín Miguel de Güemes. Estamos en ese efeméride importante también, la quería mencionar, ya que lo tengo acá de estado. 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

3435-1376-18 es el WhatsApp de la radio. Les mando un saludo a todos los que nos escuchan por ahí también y se comunican por ahí. A ver, ¿qué es esto que nos mandaron acá? A la miércoles. Estoy viendo los videos que mandaste, Gino. Muchas gracias, chicos, y gracias por Rata Blanca. De nada, María, gracias a vos, ¿eh? Saludo a tu vecino Jorge, que ya va a aparecer, seguro. Ya se va a levantar el Jorge. No, mentira, ya te he levantado. Se levantó como las 10. Oye, Marta, que mandó más temprano. Ah, esto era. Y los caminos de... Ah, esto era, si no leyeron, che, los mensajes de... En la nota que hizo, que brindó el intendente de Diamante. Buenos días, ¿qué pasa con los caminos, camiones areneros que rompen la ruta y el camino al Predelta? Bueno, ahora ya sabemos que no van a bajar por la bajada del puerto. Y lo del Predelta es una ruta nacional. Olvídate que Nación va a mandar plata para que relen una ruta de Diamante. Pero bueno, yo calculo que se podría hacer alguna... Pasa que tienen que trabajar los concejales ahí, ¿no? Pero hacer alguna ordenanza, quizás, alguna cuestión impositiva para las empresas que utilizan algo así, que utilizan con frecuencia, qué sé yo, algo que se pueda hacer como para tener un fondo y un poco más del municipio se pueda arreglar. Creo yo que se podría organizar algo, si hay ganas y todo eso, ¿no? Pero qué sé yo, no creo que se haga. Y bueno, el intendente más temprano dijo que está designada una nueva directora de turismo, muy joven, yo la conozco, ella es la hermana de Felipe Mujica, que lo hemos entrevistado alguna vez por su banda de música. Yo a Candela Mujica la conozco de Acción Católica, cuando iba a un espacio de Acción Católica, hace muchísimos años atrás. Y me alegra que se haya formado y que tenga un título en turismo, que es importante que los quienes ejercen un cargo público tengan una formación acorde a... Y si no, bueno, hay gente idónea, muy preparada, muy capacitada, que quizás no tiene un título, pero se ha abocado tanto a algo, se ha capacitado de otras maneras, quizás no con una tecnicatura o con alguna licenciatura, pero sí se ha capacitado y ha estado ahí en el rubro, algún curso, qué sé yo, y te prepara, entonces después lo desempeñas. Más algunas aptitudes que tienen que ver en cómo conducís y cómo manejas un grupo, que eso es algo un poco más innato. Pero... ojalá le vaya. Yo lo que quiero decir es, celebro que se busque una persona preparada. Es joven, eso no quiere, juventud no quiere decir que no pueda comandar un área como la de turismo. Yo sigo diciendo que para mí el director de turismo, para no crear un cargo nuevo, tiene que ser Javier Robledo, si no, ¿para qué está ahí? Porque es muy capaz. Pasa que depende de quién está en el gobierno, yo no sé si tiene que ser, no sé, a veces se ha trabajado muy bien con la gestión anterior y ahora hemos quedado, como dice Gino, acéfalos en esa área por mucho tiempo. Se había designado muy equivocadamente, se había esperado a Carmarán en su momento como director de turismo, como sí, responsable del área de turismo, mejor dicho. Se lo esperó porque no asumió en diciembre, asumió unos meses después porque estaba en el sur, vino acá, no sé para qué, sinceramente, sin pena ni gloria. Pasó, renunció, bien igual, celebro que haya renunciado. Otros se quedan ahí cobrando el sueldo y yo, bueno, Ariel Gamarán, qué sé yo, habrá querido hacer algo, no le han dicho que no, y renunció, y está bien, es lo correcto, sin pena ni gloria su paso y su designación. Y ahora vamos a ver esta chica, claro, Ariel Gamarán, un tipo grande, maduro, un ex guardaparque. Esperemos que la chica no esté solamente para el título, que ya hay alguien responsable de turismo, porque imagínate, yo me imagino que le han llamado la atención al intendente en alguna reunión que ha tenido con, no sé, ministros, secretarios, hablando a nivel provincial, ¿no? Gobernador, quizás, le ha dicho, ¿con quién hablo cuando quiero hablar algo de turismo? No tenemos, vos sabés que me renuncié y no puse a nadie. Bueno, que haya una persona y que esté ahí. Esperemos que le vaya muy bien, que nosotros podamos llamar y decir, che, ¿cuándo se va a hacer el motoencuentro? Ponele, o qué es lo que se va a hacer, o que podamos hablar de, bueno, cómo se va con, si hay algún proyecto de acompañamiento de infraestructura, lo que tiene que ver con el escenario natural para atraer al turista. Todas estas cuestiones que una persona capacitada en turismo seguramente va a poder responder. Le decíamos lo mejor a la nueva entonces responsable del área de turismo, que le vaya muy bien, porque así nos va a ir bien a todos.
y que en caso de que no pueda trabajar, por favor que haga lo que de Carmarán, si no la dejan trabajar, haga lo de Carmarán y que renuncie. Porque si es solamente por poner un nombre, cuando tanto se habla de que no se puede aumentar el sueldo a la planta permanente, cuando el giro para el aguinaldo de los jubilados se tarda en... No sé si ahora lo publicaron, hasta ayer no lo habían publicado. Cuando hay todo lo que tiene que ver con pagos de sueldo, una complicación y se crea un cargo nuevo, uno lo que espera es que, bueno, que dé sus frutos. Y lo que yo espero, que es en un mundo ideal, es que los políticos, todo lo que son los funcionarios y concejales, se bajen el sueldo, que la brecha salarial no sea tan grande entre funcionarios, concejales y los que están más abajo. Ahí yo voy a decir, bien, pucha, che, qué buenos políticos tenemos. En tanto y en cuanto eso no pase, yo voy a seguir pensando que, y cuando llegan a la política, cambian las ideas y se vuelven otras personas. Bueno, en fin. El resumen de eso nomás que tiene que ver con la política, porque mandaron mensajes ahí en base a la entrevista de Chiosquieco, que yo no lo pude entrevistar porque le mando mensajes y no me ha contestado. Entonces, si me clava el visto a mí, evidentemente no tiene interés de hablar conmigo. Igualmente, le mando un besito y que el mejor de los éxitos hasta el 2027. Bueno, gracias por los mensajes. Se voy a saludar a todos. Estoy bien, estoy muy bien. No estoy enojado. Simplemente estoy haciendo un análisis, ¿no? Me levanté reflexivo hoy. Me levanté con ganas de reflexionar.

Bueno, vamos con la consigna de hoy. He visto, estaba pensando qué consigna hacer, pero ya no se me ocurre nada, no te voy a negar. Ya hicimos ayer la consigna. No tuvo tantos comentarios igual la consigna de Mundial. Pero vamos a hacer una cosa. Quiero hacer una cosa. Acá o me puedo fundir o me puede salir medianamente bien. No, no sé por qué me voy a fundir. Ya

Sí, vamos a la consigna del día de hoy. ¿Hasta qué instancia? Ahora que ya viste cómo juega la selección, cómo está, que ya pasaron los nervios del primer partido. Vamos a ver. 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O sea, sé que Mercado Libre funciona en Brasil. No sé si... si funciona, sí, debe tener su billetera virtual también allá, qué sé yo. Pero bueno, todo lo que tenga el Mercado Pago, que allá en Argentina son, son millones, el que mejor posicionado esté se puede ganar $50,000, si le acertás a quién gana y quién y qué resultado te da más puntos, y el que más puntos tiene se gana $50,000. ¿Qué te parece? Y después tenés premio de $10,000 de gas. Bueno, cosa imposible de ganar, ¿no? Pero por lo menos para jugar ahí, qué sé, yo tengo 24 puntos. Ayer me fijé. No la acerté casi ninguno. Lo de la primer fecha, no, lo de la España, Francia, Países Bajos. No, no le acerté nada, Dios mío. Así que tengo poquitos puntos. Bueno, pero con esto ya que estamos, viste que estamos errando todos los... hay memes que dicen, ¿qué hice? ¿Trabajé o le erré a los resultados mundialistas? Y hay como una gráfica, viste, una torta, una gráfica que está gran parte coloreada de que le erraste los... Bueno, quiero hacer así, mira. ¿Hasta qué instancia crees que llega la selección argentina? Si adivinas eso, y si le acertás en el resultado de ese partido final, te ganás un mate muy lindo con de que diga hasta que esto suceda, que tenga así como el que yo tengo y el que uso acá. Sin la bombilla, obviamente. Pero tenés que acertar hasta qué, hasta cuándo llega la selección y el resultado de ese partido. Por ejemplo, si vos me decís vamos a llegar hasta cuarto de final, bueno, si pasamos semifinal, ya está, ya perdiste. Es decir, no, llegamos a la final y ganamos 1-0, pero la final ganábamos 4-0, bueno, listo, no ganas nada. Yo voy a tirar mi resultado. Para mí, llegamos a la final y la ganamos 3-1. No digo ni con quién ni con. Para mí, llegamos a la final y la ganamos 3-1. Estoy totalmente convencido. Elijo creer, caramba. Si vos le llegás a ganar en las dos cosas, si me decís no, llegamos a octavo y perdemos 7-1. Y sale ese resultado y no, y quedamos ahí, listo. Te ganás un. Otro que. Bueno, 16 de final va a estar brava la parada, 16, porque vamos a jugar o con España, en caso de que quedemos primero nosotros, que todo indicaría que sí. Jugamos o con España o con Uruguay. Todo indicaría que, bueno, no sé, tal vez un poquito mejor Uruguay en el futbolísticamente. Pero vamos a ver. Uno de los dos. Va a estar brava los 16avos. Bueno, el que la adivine. Acá me puedo fundir o me puedo salir bien. Porque la voy a comprar yo. Pero el que adivine. Un mimo para los que comentan la consigna, siempre un mate. Recontra bueno que diga hasta que esto suceda. Diamante FM, los logos acá. Está muy lindo el diseño, el mate, muy lindo. El que adivine eso, hasta qué instancia llegamos y el resultado de ese partido, se gana el mate del programa, que es un imperial muy copado, muy lindo. Pero bueno, vamos a ver cómo es. Esa va a ser la consigna del día de hoy. Sin tanta cosa, lo pongo en el Facebook y dale que va. Escuchamos a los Caballeros de la Quema. Esto se llama Sapo Otro Pozo. Quédate ahí que te acompaño hasta la 1. Información, entrevista, consigna, buena música. ¡Vamos!

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2: La firma del memorando entre Estados Unidos e Irán se realizará en Suiza. Estados Unidos e Irán firmarán este viernes 19 de junio un memorando de entendimiento en Burgenstock, Suiza, que pondrá fin al conflicto y abrirá un periodo de negociaciones de 60 días. El lugar fue propuesto por mediadores de Pakistán y Qatar junto con ambos países. Suiza cumple el rol de facilitador garantizando las condiciones diplomáticas y prácticas para el encuentro. El acuerdo es considerado histórico y marca el inicio de una nueva etapa de diálogo en Medio Oriente.
1: Nacionales.
2: Intimen a Cristina Fernández para que cumpla con las reglas de la prisión domiciliaria tras el despliegue de una bandera en su balcón. La justicia intimó a la expresidenta Cristina Fernández a respetar las condiciones de su prisión domiciliaria en la causa Vialidad. El Tribunal Oral Federal 2 advirtió que el despliegue de una bandera de grandes dimensiones desde su domicilio en San José 1111 durante un acto de apoyo implicó riesgos de seguridad y alteró la tranquilidad del vecindario. El juez Rodrigo Jiménez Uriburu señaló que la conducta podría derivar en mayores restricciones o incluso en la revocación del beneficio. Cristina Fernández cumple un año de arresto domiciliario con tobillera electrónica y reglas de convivencia estrictas.
1: Provinciales.
2: Legisladores del PJ que no voten en contra de la reforma previsional serán expulsados. El Congreso del Partido Justicialista de Entre Ríos resolvió que los legisladores que no rechacen la reforma previsional en la legislatura serán expulsados del espacio. La medida apunta a garantizar unidad frente al proyecto del Poder Ejecutivo. En la misma reunión se sancionó a dirigentes que participaron en listas por fuera del PJ y se expulsó al intendente de Santa Elena, Domingo Daniel Rossi. Entre las senadoras señaladas figuran Gladys Domínguez, Nancy Miranda y Patricia Díaz, quienes en votación anteriores se abstuvieron o acompañaron proyectos oficiales.
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0: mañana.
1: Bueno, quiero saludar a la gente, a todo el equipo de municipal de la Municipalidad de Valle María, que ayer nos invitaron a algunos de los comunicadores y periodistas que damos difusión a sus actividades, que estamos presentes en su en todo lo que tiene que ver con nosotros. Nos invitó, nos agasajó, nos ahí a un comedor muy lindo que está en sobre la ruta en Valle María. Así que les agradezco a las autoridades municipales de Valle María por la invitación. Fui para allá con Gino, fuimos, y con Steffi y yo. La pasamos muy bien, nos encontramos con algunos colegas que hacía mucho no veía. Hablamos también ahí con el intendente, ya con el intendente de Valle María, en un Mario Sokolowski, ya, y también estaba Darío Bendler. Ya en un ambiente un poco más relajado, ¿no? Ya no tan estructurado como es en una nota, sino más relajado, y un muy lindo ambiente se vivió. Y compartimos y comimos muy rico. Es más, a lo último. ¿Viste? Pagaron todo y se fueron, ¿viste? Estaban ahí, quedaban 4 empanadas. Y me dice, che, ¿alguien las quiere llevar? Dice uno, y yo ¿viste? Miré, sí, lleve alguno que van a quedar ahí. Y nadie se animaba a llevarla, ¿viste? Estábamos como, no sé, los últimos que quedamos eran como 8. Estábamos ahí antes de ir a ver el partido, antes del partido, ¿no? 9:30. Y yo las miro, ¿viste? Y dije, no. Entonces, no sé por qué, que llevarla a Santi, dijeron, al unísono todos. Y yo, no, ¿cómo la voy a llevar? Che, le digo, no, sí. Y bueno, dice, pues claro, como todos iban a sus casas, habrán sido varios integrantes, 4 o 5 empanadas, ya tiene una comida con eso. Y entonces me dieron las empanadas, me llevé las empanadas, qué vergüenza. Pero bueno, las acepté y me las traje a mi casa. Así que le dije, hay 5 empanadas, que es la que voy a almorzar ahora en el mediodía. 5 empanadas que sobraron de la noche anterior. Qué miseria, chica. Así que me traje además las empanadas de allá. Pero una de verdura era. Después de tanto. Hola Santi, buen día. Llegamos a la final gracias al más grande de todos los tiempos, Messi. Ganamos 2-1 la final. Bueno, ok, vale. Hola, ¿cómo le va a mi hijo? También querés que te digan los jugadores que hacen los goles. Llegamos a la final y perdemos 2-1. No, Jorge, ¿qué decís? Pero no me mandé un mensaje tan fiero. Pero, más te vale que te equivoqué. Es así, te encontré. Fue difícil aguantar. ¿Cómo me vas a decir que llegamos a la final y perdemos 2-1? Pero está. ¡Jorge! No, pero me hace mal eso, leer este mensaje. Pero bueno, agendalo y haceme acordar. Ese día, guarden el mensaje. No lo editen. Lo guardan el mensaje, no tiene que aparecer editado. Y si ese día ganan, se ganan el mate. Escucha, espero que gane uno solo, 2 nomás. No vayan. Ya veo que me fundo si no. Consigna: ¿hasta qué instancia en el Mundial llega Argentina? ¿Cuál será el resultado de ese partido? Y si vos entras a los comentarios, yo fijé una foto. ¿Qué dice la foto que está fijada? Y dice: si acertás ambas preguntas, contestando esta semana, porque si no me van a contestar capaz ese día. Esta semana, necesito esta semana para contestar y pensarlo. Te ganás un mate del programa. Y está la foto del mate con la consigna de atrás. Bueno, ahí está. Le hubiera cambiado. Ya le cambié la yerba igual, Le hubiera cambiado antes, pero te juro que ahora le cambié la yerba un poquito a la mitad. Pero ahí salió con la yerba de hoy a la mañana. Pero después se la cambié, para que se queden tranquilos. Bueno, contestame y si acertás, te ganás un mate. Ojalá que no contesten hoy.

Mañana jueves se mantienen esas lluvias que te contaba el otro día. Jueves parece que se viene la lluvia y ya hay más pronóstico incluso. Jueves 13 la máxima, 9 la mínima. Lluvia para mañana jueves. Y las lluvias serían solamente el jueves. El viernes ya se anuncia una jornada con mucho sol, es más, totalmente despejado el viernes, 17 la máxima, 7 la mínima. Se espera que el sábado y domingo, el último fin de semana sin frío, porque después ya estamos en invierno, sábado y domingo sin frío, 17 de máxima, 7 de mínima para el sábado, domingo 16 de máxima, 6 de mínima para el domingo. El último fin de semana, previo al invierno, que no va a ser tanto frío, porque después, más precisamente, bueno, a ver, vamos a ver cuándo, hoy estamos 17. El invierno empieza el 21, o sea, el domingo. Si bien empieza el domingo, oficialmente, en la práctica, en los papeles, va a empezar el martes. Porque el martes ya la mínima será de 5, pasamos a 3 grados para el martes. O sea que a partir del martes se viene el frío. Bueno, te lo resumo más fácil. Hoy nublado, no va a ser frío. Jueves con lluvia, no va a ser frío. Viernes, muy soleado. Aprovechalo porque va a ser el último día lindo antes de la primavera. Sábado y domingo, fin de semana. Nublado, sí. Con tanto frío, no. Domingo empieza el invierno en los papeles. Porque en la práctica comenzará el martes. Cuando el martes ya pasemos de 7 grados de mínima, aquí vamos a tener hasta el martes a 3 grados de mínima. Semana que viene sol y nubes, pero se viene el frío. Así está el clima, se viene el invierno y te lo he contado. ¡Bah!

A ver cómo viene la consigna y ya pasamos a la entrevista ya en unos minutitos nada más. Consigna de hoy. ¿Hasta qué instancia del Mundial llega Argentina? ¿Cuál será el resultado de ese partido? Si acertás ambas preguntas, contestando esta semana, te ganás un mate del programa. Ahí está la foto ahí. Si ganan 10 de esto, obviamente que va a ser un mate, no de eso, sino el otro como más comúncito, pero va a ganar un mate del programa. Obviamente será campeón otra vez. Con semejante equipo no hay duda que será campeón, nos dice Dominga. Bueno, no, sí, acá ya. Y el resultado del partido, 2-0. En la final, entonces, ok. Hasta la finalidad, dice Mario Bravi. ¿El resultado, Mario? Así, bueno. Le pongo, me encanta. La final 3-1, Argentina campeón. Vamos a guardar este mensaje, Laura. Acordate, Laura Miller, Mario Brauer, Domínguez Vilma, acuérdense. Patricia Alba, llega a semis. La final la gana. Patricia, te voy a ponerme a sombra nomás. Hoy estoy para eso. Se llega a la final, dice Karen Robledo. Pero che, lean los comentarios, porque si acertás anda preguntas, contestando esta semana, te ganas un mate del programa. Bueno, por ahora Laura Miller vaticinó que va a llegar a la final y sale campeón 3-1. Ahí está. ¿Qué es lo que digo yo?

Que va a pasar también el mismo resultado que Laura Müller. Domínguez Vilmas también tiró un 2-0 en la final. Y listo, nada más hasta ahí. No tengo más. Pensé que había más resultados. Todos los comentarios. 1, 2, 3, 4, 5, 6, 7. Ah, bueno, listo.

0: 11 de la mañana con 17 minutos, comentame la consigna, está en el Facebook, esto suceda, comenta la consigna de hoy, ¿hasta qué instancia en el Mundial llega Argentina? ¿Cuál será el resultado de ese partido? Si acertás todo, las dos preguntas, podés ganarte un mate del programa. Facebook, esto suceda, ahí me vas a encontrar con la consigna. Y ya que estás en las redes sociales, no te olvides de seguir el Instagram, que tengo Instagram, y el página de Facebook, que tengo página de Facebook. ¿Cuál es la diferencia? Que en la página de Facebook solamente subo noticias y alguna que otro evento o publicidad. Pero no pongo las consignas y tampoco las publicidades habituales, y tampoco hago los vivos de la página. Así que si querés solamente las noticias y nada más, anda a la página, porque subo ahí más noticias que algunas no subo al Facebook. En el Facebook subo la consigna, más dinámico, y hacemos los vivos en las entrevistas, más lindo. Y algunas noticias también, más locales igual. Y en el Instagram, ¿qué pasa en el Instagram? Es más dinámico, porque ahí subo videitos cuando hay video y cosas que no hago en otras redes. Así que yo te recomiendo que si te gusta el programa, sigas las tres redes sociales, y si no, sigas las que más te gusta. Y otra cosa, Marinosa, ya vengo.
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0: Y eso que sonaba era Rubén Jiménez y Lo que hay en ti, la nueva versión, ¿no? De Musiqueros Entrerrenos, la canción. Y ahora, ya después vamos a pasar esto último de Musiqueros Entrerrenos, porque vamos a hablar con uno de los integrantes de Musiqueros Entrerrenos. Vamos a hablar con quien era mi profesor de música en la escuela secundaria, con Rubén el Toco Jiménez, que ya está en contacto telefónico, porque Musiqueros Entrerrenos, así como quien no quiere la cosa, no, va a tener una presencia muy importante internacional, llevando la música litoraleña a otro país sudamericano. Muy, pero muy buenos días, Rubén, ¿cómo estás?
1: Hola, Santi, buenos días, ¿cómo estás? Un gusto charlar con vos.
0: Bueno, quiero agradecer primero a tu compañera, Alicia, que fue la que me mandó la imagen. Si fuera por vos, no me enteraba, así que gracias, Alicia, pero me parece una linda noticia que lo podamos comentar. ¿Cómo se da esto y dónde van a ir como formación de musiqueros, Rubén?
1: Bueno, justamente hoy estamos lanzando esta noticia porque veníamos con otras actividades, si bien falta poco. El lunes por la noche, martes madrugada, sí estamos partiendo hacia Colombia, a la ciudad de Ginebra, allá en el Valle del Cauca, que se llama, que al norte de Cali. Ahí se realiza el Festival Mono Núñez. Es uno de los festivales más importantes de Colombia, que tiene que ver con la raíz folclórica de lo latino. Estos contactos, antes, en la etapa anterior nuestra, ya había contactos de todo esto, y después no se pudo concretar todo eso, y ahora con el regreso muchos se están enterando de esto, y en esto de andar por las redes aparecen de vuelta los mensajes, los contactos y las invitaciones, ¿no?
0: Che, qué increíble, ¿no? Bueno, ustedes, Musiqueros Entrerrenos, están en vigencia, no sé, principios de los 2000, 90, ¿cuántos años hace?
1: Y sí, o sea, la movida empezó cuando acompañábamos los Cuestas, y después en el año 96, donde decidimos abrirnos, irnos a Buenos Aires, estar cerca de los medios allá, y desde ese tiempo estuvimos hasta el 2014, más o menos. Y paramos 10 años, cada uno con sus propuestas musicales, y ahora, estamos regresando con muchas ganas. Los tres estamos viviendo en Diamante, que eso también nos favoreció. Aquel tiempo estábamos totalmente separados, uno en Capital, otro en Provincia de Buenos Aires, yo acá, y ya todo se estaba haciendo más difícil, así que ahora quizás era una señal también para reencontrarnos en el escenario.
0: Pero el contacto en esos 10 años, si bien hicieron la carrera solista como mencionabas, siempre estuvo presente, ¿no? No era que... Porque uno decía, ¿por qué se separaron? ¿Que se pelearon? ¿Viste? Que uno siempre piensa que es por eso. Se pelearon seguro, por eso no están más juntos. Pero ¿esos 10 años cómo fueron? ¿Seguían en contacto? ¿Seguían con las ansias de saber que iban a volver a hacer esta forma de la formación de tres?
1: Sí seguimos en contacto, pero no se hablaba, de volver, porque cada uno estaba firme en lo suyo, en su propuesta. O sea, por ahí no se podían canalizar dentro de Musiqueros algunos proyectos que teníamos de manera personal, pero sí, siempre en contacto. Y en el último tiempo, como te decía, se vino para Diamante Marcelo, después Francisco, y empezamos a encontrarnos, a juntarnos a comer, a charlar, y subíamos una foto y ya llovían los mensajes en las redes de que si volvíamos y qué sé yo, y eso nos alentó a probar y decir, vamos a ver cómo está la cosa ahora, cómo estamos como para subir de vuelta juntos.
0: O sea que cuando ustedes en el 2014 deciden tomar caminos separados por las circunstancias de la vida, y que no vivían en Diamante los tres, lo hacen sin saber que iban a volver, no era que decían, en algún momento vamos a volver. Fue este reencuentro que se dio, podía no haber sucedido, afortunadamente sucedió, ¿es así?
1: Claro, o sea, si no estuviéramos los tres viviendo acá, esto no se hubiera dado, porque cada uno estaba en lo suyo. O sea, en mi caso, la gente ya conoce lo que vengo haciendo respecto a lo regional, a Diamante, en lo educativo, con respecto a las propuestas en escuelas. Y después, esto de volver a Musiquero hizo que de a poquito fuéramos renunciando a las actividades de cada uno para encarar esto en grupo, ¿no? Porque es como que nos requiere mucho tiempo, mucha mucho trabajo, y bueno, por suerte, como te decía, estamos los tres acá y podemos juntarnos, no te digo todos los días, pero día por medio estamos trabajando en proyectos, ¿no?
0: Bien, estamos en contacto telefónico con Rubén El Toco Jiménez, parte de la formación de Musiqueros Entrerrianos, que va a estar haciendo y participando y llevando la música del litoral, su música, nada más ni nada menos que a Colombia, en el Festival Mono Núñez. Esto es la edición número 52 que se va a llevar a cabo en el país cafetero. Y ese festival, Festival Mono Núñez, dice en el textual del comunicado, tenía un término que me llamó la atención: el encuentro de música en raíz más importante de Colombia. ¿A qué hace referencia de música en raíz, Rubén?
1: Bueno, mira, yo estuve viendo un poco y la verdad que me encantó, porque aparecen grupos solistas con canciones bien regionales, con estilos, hasta con vestimentas de distintas regiones, donde van mostrando, quizás para las nuevas generaciones, ¿no? Uh-huh. La música de ellos, su cultura, y la verdad que es hermoso. Son 4 días de fiesta en distintos escenarios, donde vamos a ir pasando por los distintos escenarios, y por supuesto compartiendo con la gente de allá, en nuestro caso, llevándole distintos, si bien vamos a llevar el mensaje de Entre Ríos, del litoral, pero también hay canciones folclóricas a nivel nacional que conocen mucho ellos por referente de los grandes músicos, artistas, uh-huh, que tenemos en el país, que también vamos a compartir con ellos.
0: Por ejemplo, ¿qué canciones, para tener una idea, más o menos, simplemente entiendo?
1: Bueno, mira, ellos esperan el vals Andate de los Viscontis, una samba como Mamá Vieja, conocen El Cosechero, Merceditas, y bueno, y por supuesto nosotros llevamos un mensaje donde también vamos a contar, porque hay palabras que no se conocen en otro lugar. Nos pasó, por ejemplo, una vuelta en México cuando hablábamos de la chamarrita, y a nosotros nos miraban un poco raro, decían, hablamos de la chamarra y chamarrita, y después preguntamos y dicen, no, acá chamarra dice una chaqueta, una campera.
0: Claro.
1: Entonces, claro. Tenemos que, bueno, hablar también, como le decimos, canoa acá, en otro lugar no se le dice canoa, y eso nos gusta.
0: ¿Cómo se le dice?
1: Tenemos,
0: ¿Cómo se le dice la canoa?
1: No me acuerdo, no me acuerdo cómo era allá, uh-huh, pero pues, nos pasó con el término canoa también.
0: Mira.
1: Y bueno, con que nosotros también tenemos un alma de docente que nos va a gustar explicar, llevamos también una pantalla mostrando árboles, flores, paisajes, costumbres, que va a estar también mostrándose detrás de la presentación, y nos va a acompañar, nos vamos los tres, y nos va a acompañar Marco Rubio en acordeón, así que también va a ser algo básico, me refiero, en con respecto a banda, pero sí mostrando los ritmos folclóricos.
0: Qué bien, bueno, Marcos Rubio, que acaba de bajarse el avión y ya, porque vino de Europa, de Italia, y ya se sube a otro, pero mirá vos.
1: Sí, llegó, ya le dijimos, nos está esperando en el aeropuerto.
0: Sí, que semana. Se quede ahí nomás, que claro. Bueno, qué lindo, Rubén Jiménez, que puedan llevar la música acá, bueno, también que sean representantes de Argentina, no solamente de Diamante y la Chamarrita, sino de la música argentina también. Sí, te decía, yo te iba a decir, nosotros, sí.
1: Más allá, por supuesto, de ir a llevar nuestra música que nos gusta, siempre nos gusta aprender de otras culturas, porque nos enseña mucho, los viajes te enseñan mucho. Y bueno, estos contactos, que ojalá también sean para abrir nuevos contactos, no solamente de musiqueros, sino también de otros cantores, llevando la música principalmente de nuestra provincia. Así que, bueno, tenemos muchas expectativas y muchas ganas ya de estar llegando a la tierra hermana.
0: Bien, lo que te iba a consultar, Rubén, que ustedes comenzaron en el 96, como hacías referencia, y que cómo eran, ¿no?, los lazos que se hacían en materia de comunicación, ¿no? Era capaz las herramientas que se cuentan hoy en lo que tiene que ver con las redes sociales o con darse a conocer o con la comunicación. Sí, la comunicación misma ha cambiado y ha mutado mucho, ¿no? Entonces quizás las posibilidades que se dan ahora era impensado que se pudieran dar allá, o era mucho más difícil que se pudieran dar allá en los 90. Eso también creo que es una ventaja, que es una ventana que les abre otras puertas. En este tiempo ustedes, bueno, ya tienen la página oficial de Musiqueros Entrerrianos, es que es musiqueros-entrerrianos, muy simple y sencillo. Yo ahí estoy pasando en la gente que está viendo el YouTube, que posteriormente va a ver la entrevista subida a las redes de Diamante FM y a las redes del programa, va a poder leer ahora un poco la presentación de lo que será esta, de lo que será este, la, su presencia en Colombia. ¿Cómo ves ahora las nuevas tecnologías y cómo facilita a ustedes que ya los encuentren en una edad este, ya quizás, bueno, con otra madurez, ¿no?, que eran a los 90, ¿cómo ves el mundo de hoy comparado con sus inicios de Musiqueros Entrerrianos?
1: Bueno, mira, ahora con las redes, por un lado, es mucho más fácil, porque podés ya trabajar desde tu casa con todo, y por el otro lado también está más inundado de información, o sea, tenés que encontrar la manera de estar vigente, continuamente informando, porque la gran cantidad de información hace de que a los minutos ya sea tapado por otra cosa, ¿no? En aquel tiempo, a medida que te escuchaba, me acordaba, en ese tiempo nosotros grabábamos, imprimíamos CD finitos, lo colocábamos adentro de un sobre con un nylon para que no se quiebre, le poníamos una gacetilla y mandábamos 100 cartas a todo el país. Era un laburo, y esa era la manera. No había manera de conectarse tan rápido como ahora, no estaban las redes, así que mandábamos esa carta y nos comunicábamos después por teléfono con algún llamado para saber si llegó. Era quizás uno le había mucha más esperanza o deseo. Hoy en día tenés la contestación al instante nomás y sabés si algo llegó, si está sonando. Pero bien, uno se va adaptando a los tiempos. Nos vamos adaptando a los tiempos. Esto de ser tres trabajando también nos ayuda mucho en esta etapa de solista cada uno. Todo lo hacía cada uno, y ahora el hecho de estar los tres es más fácil, y bueno, como te dije, lo estamos haciendo con muchas ganas, con mucha alegría, y lo estamos disfrutando mucho, que es lo principal.
0: Muchísimas gracias por esta comunicación, Rubén, que se salió así de improviso. Bueno, saludos a Alicia, me alegro mucho por Marcos también, que pueda acompañarlos, y también tener él como músico de la nueva camada de músicos diamantinos, que pueda tener este tipo de fogueo en escenarios y en experiencias internacionales. Si bien él se está un poco acostumbrado a esto, pero me parece que le va a hacer muy bien, así que felicitaciones y gracias por llevar también las nuevas camadas. Me gustaría sacarte un poquito brevemente de Musiqueros, y que nos comentes algo de tu hija Lucía, que también ya está dando, el otro día la he entrevistado aquí, ya está dando sus pasos en los escenarios, algo de su música también brevemente que nos puedas comentar, Rubén.
1: Y bueno, sí, Lucía está disfrutando mucho de cantar. Ella recién está iniciando en esto, apenas hace un año que empezó a subir a los escenarios sola. Generalmente lo hacía conmigo como invitada. Y gracias al apoyo de Sebastián Moreira, que empezó a producir algunas de sus canciones, videos, grabaciones, la incitó a trabajar. Y bueno, en el mes de marzo estuvieron grabando junto a Bernardita Gutiérrez, esta excelente joven también de la ciudad de Paraná que canta y muy buena artista. Grabaron una canción que se grabó un videoclip, y mañana a las 7 de la tarde va a estar saliendo por YouTube, para la gente que lo quiera ver, una hermosa canción de pasada a ritmo de chamamé, que lo voy a dejar ahí un poco con la incógnita para que lo escuchen y lo puedan disfrutar. La verdad que a nosotros nos gustó mucho, tiene mucha fuerza la canción, y a ellas están felices también de lo que están haciendo. Así que bueno, nosotros como padres acompañando hasta donde ella quiera. Por supuesto que también estudia y también juega al vóley, y así que pasa todo su tiempo ocupada, pero disfruta mucho de cantar.
0: Rubén, gracias por esta comunicación, te mando un fuerte abrazo. Felicitaciones por esto. Obviamente también hay saludos a Marcelo Madoni y a Francisco Cuesta, que son parte de la formación, ¿no?, de musiqueros entrerrianos. Gracias, Rubén Jiménez, por esta comunicación. ¿Algo más que quieras mencionar?
1: Bueno, no, simplemente agradecerte a vos y a FM Diamante, porque siempre están ahí atentos y brindando el espacio para que nosotros podamos contar lo que estamos haciendo. Así que muy agradecido por ustedes, por lo que hacen. Bueno, abrazo grande para todos.
0: Te mando saludos, Gino. Te mando un abrazo y hasta cualquier momento. Adiós.
1: Chao, chao.
0: Bueno, ahí pasaba Rubén Jiménez. Qué placer poder dialogar con él. Y tengo mucho aprecio, porque fue muy buen profesor. Viste, cuando vos recordás los profesores, bueno, fue profesor mío en la escuela secundaria de Strobel, y hacía que música sea una materia que esperemos los compañeros cuando íbamos a la escuela secundaria. Así que un placer, aparte de eso, no como dato nomás, algo personal. Musiqueros entrerrianos, entonces, como dice la gacetilla, va a estar abrazando Latinoamérica. La música del litoral argentino vuelve a cruzar las fronteras y esta vez llegará al corazón de Colombia. Con enorme alegría, los musiqueros entrerrianos comparten una noticia que nos llena de orgullo. Han sido invitados a participar de la edición número 52 del prestigioso Festival Mono Núñez, el encuentro de música raíz más importante de Colombia, que tendrá lugar del 25 al 28 de junio en Ginebra, Valle de la Cuca. Así se llama el lugar donde van a ir los musiqueros entrerrianos a Colombia. Felicitaciones. Vamos ahora con un poquito de música y ya venimos con más hasta que esto sucede. Y los dejo con música de quién, de ellos, de lo último. Esa miradita, musiqueros entrerrianos, lo último que han sacado este trío diamantino.

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1: 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Nacionales.
2: Los empleados bancarios recibirán otro aumento en mayo. La asociación bancaria, liderada por Sergio Palazzo, acordó con las cámaras empresariales un incremento salarial del 2,1% para mayo, llevando el sueldo inicial a 2.368.759 pesos. Con la participación en ganancias, la cifra asciende a 2.437.232 pesos. Además, el día del bancario tendrá un mínimo de 2.111.667 pesos. En lo que va del año, los bancarios acumulan un 14,7% de aumento respecto a diciembre de 2025. Otros gremios como UOCRA, Comercio y Camioneros también cerraron acuerdos, mientras que la paritaria aceitera sigue sin definirse.
1: Departamentales.
2: Los miércoles se recolectan residuos húmedos, orgánicos y sanitarios en las cuevas. La comuna de Las Cuevas informó que todos los miércoles, desde las 7:30 de la mañana, se realiza la recolección de residuos húmedos, orgánicos y sanitarios. Entre los orgánicos se incluyen restos de comida, cáscaras de frutas y verduras, yerba y café, mientras que los sanitarios comprenden papel higiénico, jeringas y apósitos. Se solicita a los vecinos sacar los residuos en bolsas bien cerradas y separadas, ya sea la noche anterior o temprano en la mañana. Cumplir con el cronograma es clave para mantener una comunidad más limpia, saludable y sustentable.
1: Deportes.
2: Francia y Noruega debutaron con triunfo. En la fase de grupos del Mundial 2026, Francia venció a Senegal 3-1 con dos goles de Kylian Mbappé y otro de Bradley Barcola, mientras que Ibrahim Baye descontó para los africanos. Por su parte, Noruega goleó 4-1 a Irak en Boston con doblete de Erling Haaland y tantos de Leo Østergaard y Christian Thorsvedt. Por estos resultados, Francia y Noruega se posicionan como líderes del grupo I, mostrando su poderío en el arranque del torneo.
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Vamos con saludos. Jorge Brazón te saluda, ¿no? Che, ¿cómo andás jeteándote en Valle María? No, igual, ¿qué querés? Iban a quedar ahí las eran 4 empanadas, 5 empanadas. Bueno, el otro no lo voy a leer al aire. Ya voy a escuchar el audio, Jorge. Desde la Jefatura Departamental de Amante nos mandan informes policiales, 2 precisamente. Uno tiene que ver con operativo de seguridad con detención en Diamante y el otro, Jefatura Departamental Diamante, investigación policial, encuentra un parlante. Personal policial de la División de Investigaciones estuvo abocado a resolver la denuncia que daba cuenta de la faltante de un parlante portátil desde el interior de una vivienda en ausencia de sus moradores. Los agentes investigativos con directivas del Ministerio Público Fiscal de Diamante reunieron todas las pruebas en diversos informes que permitieron determinar el hallazgo del aparato que se encontraba en un lugar del barrio Urquiza, donde había sido adquirido, siendo finalmente restituido a su propietario. La institución policial recuerda a la comunidad el compromiso de convivencia social que se debe mantener, no accediendo a estas operaciones de compras dudosas. Que claro, robaron de un lado un parlante. A ver cómo es el parlante, ¿es alto o no? A ver, ¿son de esos grandes? Sí, son esos, son de los grandecitos, ¿no? De los medianos. Ahí, que ya, qué sé yo, un 50, 60 metros del suelo, queda ahí, prendido ahí. Bueno, de esos parlantes. Lo compró alguien de Barrio Urquiza. Y entonces lo fueron a buscar. Y listo, lo tuvo que devolver y perdió la plata. Plata, no hay plata, plata. La institución policial recuerda a la comunidad el compromiso de convivencia social que se debe mantener, no accediendo a estas operaciones de compras dudosas, evitando formar parte del círculo delictivo, sino que ante estos ofrecimientos se deben tomar acciones de cooperación con la seguridad general, dando aviso a las autoridades policiales que inmediatamente van a intervenir. Por otro lado, entonces, vamos con el operativo de seguridad con detención en Diamante. El Comando Radioeléctrico y el Grupo Especial llevan adelante diversos operativos de prevención pública, lo cual permite no solo la presencia policial, sino también brindar una rápida respuesta a los requerimientos, como sucedió en la mañana de ayer, cuando son alertados desde la sala de videovigilancia a haber recibido una emergencia por conflicto familiar en un domicilio de calle Falucho. Dirigido con prontitud al lugar, pudieron establecer que un joven incumplía medidas judiciales para con su madre y mantenía acciones de amenazas hacia el propio grupo familiar utilizando un arma blanca. Los agentes pacificaron la situación haciendo cesar la hostilidad y dando protección a los residentes. Desde el Ministerio Público Fiscal se ordenó la incautación del elemento utilizado junto a la detención del hombre de 28 años y el traslado hacia la alcaldía policial, donde permanece aún mientras se continúa con la causa procesal correspondiente. De este modo, nos dicen desde la Jefatura Departamental Diamante, la policía de Entre Ríos continúa brindando su permanente servicio a la comunidad, manteniendo su misión de seguridad y tranquilidad pública.

Bueno, ¿cómo va esa mañana? Ese mediodía, cuando son exactamente las 12 en punto en todo el territorio de la Nación Argentina. Momento de noticias en hasta que esto suceda. Las noticias aquí y ahora en este preciso momento. GIACO confirmó que habrá una recomposición salarial para los municipales en julio. El intendente de Diamante, Sio GIACO, confirmó que durante julio se tomará la discusión salarial con los trabajadores municipales para establecer una nueva recomposición de haberes. Las declaraciones fueron realizadas en este medio. ¿Y qué fue lo que dijo? Que ante la retención de servicios que llevan adelante empleados afiliados a uno de los sindicatos municipales, se realizó esta petición. Según explicó el mandatario, la medida se desarrolla en los lugares de trabajo, aunque las oficinas permanecen abiertas y la atención al público continúa con normalidad. Pará. No, cuando estaba con la retención de servicios no estaban con normalidad, porque fue un amigo que me contó que tuvo que ir al área. Ya te digo qué área era. Para que haga memoria. De habilitaciones. Y que tuvo que no venir después de las 11, le dijeron. Así que se fue y después volvió. GIACO señaló que el reclamo se inició pocos días después de haberse otorgado un incremento cercano al 6%. No obstante, reconoció que existe la necesidad de actualizar los salarios y aseguró que el Ejecutivo Municipal volverá a sentarse a negociar. Ay, Dios. Mamacita de un caso. Vamos a recomponer el salario en julio, nos vamos a sentar a discutir con los números reales que tengamos y vamos a asignar el nuevo aumento que podamos otorgar responsablemente. El intendente sostuvo que la propuesta dependerá de recursos disponibles, la coparticipación nacional, provincial y la evolución de la actividad económica. En ese sentido, remarcó que el municipio debe garantizar el pago de los salarios durante los próximos meses. Además, informó que los empleados municipales perciben este miércoles el medio aguinaldo, mientras que los jubilados de la caja municipal cobrarían el viernes. Esa es primicia. ¿Cobrarían el viernes? ¿Cobrarían o se girarían los aportes? ¿Cobrarían el viernes ya? ¿Cobrarían el viernes? ¿El viernes cobrarían los jubilados? ¿O se girarían los aportes? ¿Qué fue? Bueno. En otras noticias. No quiero ilusionar a los jubilados porque no se había anunciado que se había hecho el. Que se había hecho el otro día no anunciaron que se giró los aportes, que todos ahí estaban. ¿Por qué no giraron los aportes? ¿Por qué no informan eso? Y ahora ya están diciendo que cobrarían. Bueno. Vamos con otra noticia que tiene que ver con la entrevista que dio Sio GIACO en el programa de la mañana. Nueva designación al frente del área de turismo municipal en Diamante. Esperá que acá voy a poner el título. Diamante. Ay no, lo tengo que modificar en todos lados. Diamante. Nueva designación al frente del área de turismo municipal. La funcionaria es licenciada en turismo y ya se encuentra al frente del área. Los trabajadores municipales que se desempeñan en la dependencia continúan cumpliendo sus funciones habituales. El intendente Sio GIACO explicó que la incorporación busca. La designación es de Candela Mujica como nueva directora de Turismo Municipal. Así lo confirmó el intendente. Para que quiero hacer un pequeño relillo.

Listo, ahora sí, ya la acomodé. Diamante, nueva designación al frente del área de turismo municipal. La funcionaria designada es Candela Mujica, nueva directora de turismo de la Municipalidad de Diamante. Es licenciada en turismo y ya se encuentra al frente del área. Los trabajadores municipales que se desempeñaban en la dependencia continuaban cumpliendo sus funciones habituales. O sea, el intendente de Siojieco explicó que la incorporación busca aportar una mirada más joven, dinámica y amplia a las políticas turísticas de la ciudad. También señaló que la decisión venía siendo evaluada desde hacía aproximadamente un año y medio. Un año y medio. Ese no había leído esa parte en voz alta. Ahora que lo leo en voz alta y la escucho, me... Espera, vamos a leer la vuelta. El intendente explicó que la incorporación busca aportar una mirada más joven, dinámica y amplia a la... política turística de la ciudad. También señaló que la decisión venía siendo evaluada desde hace aproximadamente un año y medio. Y Candela, yo estaba viendo su cuenta de Instagram, ella se recibió, que tiene acá una foto muy linda, me recibí en Ciencias en Turismo con su foto y demás, en septiembre del 2025, o sea, no hace un año. Pero bueno, ya la venían evaluando desde antes. Bueno, sigo. Rápido por la decisión. Entre los primeros objetivos se encuentra fortalecer la promoción de Diamante, mejorar el vínculo con agencias y prestadores y avanzar en una estrategia que permita aprovechar los recursos naturales, culturales y recreativos de la ciudad. Si esto se cumple, que yo lo voy a evaluar todo de acá hasta que termine esta gestión de Siojieco, es una muy buena noticia. Si esto se cumple, o sea, es... fortalecer la promoción de Diamante, que ahora hoy en día no hay un referente de turismo, o sea, se hace la apertura de la temporada de invierno, en la que desde Entre Ríos va a viajar una comitiva a Buenos Aires para presentar, bueno, tengo entendido que va a viajar seguramente Candela, y ahora se empieza a trabajar, pero lo que era, se imaginan, si acuerdan ustedes, Semana Santa, bueno, todas las fechas turísticas, no había nada, viste, no había una promoción, no había... todo bien, no pasaba nada. Así que ahora tener un referente va a cambiar la cosa. Entonces, fortalecer la promoción de Diamante, mejorar el vínculo con agencias y prestadores. Y claro, vos tenías algo de hotelería, alojamiento, gastronomía, lo que sea, ¿con quién hablabas de ti? Bueno, ahora va a haber una persona como para iniciar conversaciones y ver qué es lo que se puede hacer para juntar todas las piezas y ver qué es lo que se puede ofrecer en este 2026 al turista en Diamante. Avanzar una estrategia que permita aprovechar los recursos naturales, culturales y recreativos de la ciudad. Y ojalá, así no sea gran cosa, pero se pueda... Nadie lo hizo, si lo hace este intendente, bueno, ya está. Así como tampoco nadie había hecho 3 de febrero, este intendente lo hizo. Te guste o no te guste, lo hizo. Ezio lo hizo. Nadie le dio pelota a la parte de infraestructura, lo que tiene que ver con nuestro... recurso natural que tiene Diamante, y si lo podría hacerlo el intendente, ojalá sea este el intendente que le dé bolillo, por lo menos acá ya lo dice. Vamos a ver si lo cumple, que estaría muy bien. Bueno, noticias que vas a encontrar en la web de Diamante FM.

Bueno, parecería que, bueno, pasa que, qué sé yo, viste, medio de espectáculo, yo no tengo, ¿qué? No la sigo. Bueno, parece que la página dejó. Vieron que ayer se emocionó Messi en los goles, en el primero. Uno pensaba que era porque, claro, son 20 años que hace que está formando parte de la selección. Entonces la emoción por... Bueno, acá mandan la imagen de un posteo que en teoría hizo Jorge Rial, que dice que el motivo detrás del llanto de Messi es una situación que pasa en su familia, que padecería que su madre no está en un buen momento de salud. Bueno, esto igual, viste, son la farándula, qué sé yo. Ponele, puede ser. Gracias, Jorge. Sigo con mensajes que fueron mandando a lo largo de esta mañana. Quiero leer todos. Jorge, ya voy a escuchar el audio, por cierto. Gabriel Ábalos. ¿Cómo andás, Gabriel? Buen día, Santi. Tratá bien al intendente, que se enoje y se desquita con los árboles. No. Che, vos sabés que pedí una nota para con medio ambiente la semana pasada, iba a ser un día, después me la suspendieron esa semana por otros motivos. Que no, qué sé yo, y ahora la volví a pedir, capaz que lo hagamos el miércoles, que uno de los temas que yo quiero hablar con medio ambiente es de los árboles. Porque lo tengo, ya me lo ha mandado y dije, lo voy a abordar la semana que viene, y acá ya estoy esperando, pero bueno, me dejaron. Pasa que yo no lo cuento, pero la semana pasada iba a hacer una nota que tenía que ver con eso, estaba todo pactado y me dejaron plantado. Y vamos a ver si el viernes sí se puede hacer, me van a confirmar. No me dejaron plantado, me avisaron que no podían ahí sobre el pucho. Así fue, me avisaron, che, no puedo. Sí. Surgió algo. Listo, chau. Bueno, Daniel, ¿cómo andás? Hola, Santi, buen día. Llegamos a la final gracias al más grande de todos los tiempos, Messi. Y ganamos 2-1. Qué lindo mensaje. Haceme acordar, me has llegado a la final. Hola, buenos días. Te escucho todos los días. Perdón, no puedo mandarte mensaje. Hoy un ratito sí. Gracias, María Dreilin. Bueno, Marco Rubio, que estaba escuchando ahí. Bueno, te saludamos, Marco. Una lástima que ya lo hicimos público. Pero bueno, cuando vuelvas entonces vamos a hacer la nota. Gracias por escuchar. Hola, Mónica, ¿cómo estás? Hola, Santi, buena jornada. Acá te estoy escuchando en mi trabajo. Bueno, muchas gracias, Mónica. Ayer te vi, te saludé. ¿Cómo andás? ¿Cómo estás? Oli, Santi, gracias por los temas de... Ah, ¿cómo andás, Mariel? Solo aquí. Ana Francisca... No, esta no es Ana Francisca Álvarez. Hola, Ana Francisca Álvarez. Si te saludo. Está enojada, Ana, conmigo. Te mando un abrazo, Ana Francisca Álvarez. Esta es otra Ana. Ana Mamá Selva. Saludos. Nerina oyente, buen día. Hola, Nerina, buenos días. ¿Cómo está mi barrio Belgrano querido? Buenos días, Santi, feliz jornada. Gracias, Laura Miller, también. Cuántos mensajes que me llenan el alma de alegría. Muchas gracias.

12 del mediodía con 17 minutos. ¿Con qué? Habla bien. Con 17 minutos. Vamos con la consigna del día de hoy. A ver qué es lo que me están comentando. Consigna de hoy. ¿Hasta qué instancia del Mundial llega Argentina? ¿Cuál será el resultado de ese partido? Y el primer comentario que está fijado, que es un comentario mío, una foto con un comentario, dice: si acertás ambas preguntas, contestando esta semana, no es la sino cuando sea el día del partido, contestando esta semana, te ganás un mate del programa. Y ahí está la foto del mate. Ahora sí, muchos ganan, voy a tener que elegir uno más barato, pero si no, vamos con ese. Uno, dos, tres que acierten, ponerle, vamos con ese. Ahora, si son mucho más, bajamos un poco, pero va a tener el nombre del programa, eso se va a respetar. A ver qué me comentaron a la foto. Bueno, hay algunos me gusta, muchísimas gracias. José María, Julia, Ana Francisca Álvarez, Domínguez Vilma, Marta Farías. A mí el fútbol no me da de comer. Y no, a mí tampoco. ¿Y qué tiene que ver? ¿Te regalo el mate? ¿Y qué? Sí. Y yo tuve varicela a los 6 años. Bueno, sí, Ana, vos, Marta, ¿qué le pongo a este comentario? Pero está ahí de partida un poco buena onda, que traigo el mate. ¿Por qué me bajan así, che? Un poco de alegría a la vida. Y a mí tampoco me da de comer el fútbol, mi amiga. Bueno, vamos a seguir con el mensaje, mejor no le voy a reaccionar. Patricia Bradwell, si llega a la final, sí, dice, se llega a la final y salimos campeones. Pero no puso resultado, así que está bien, no participa. Julia Jiménez, se llega a la final sin dudas, pero no puso resultado. Así que le ponemos ahí. Ah, sí, acá puso Julia Jiménez, resultado del partido es 3-1. Bueno, ahí está, me encanta. Graciela Cáceres, hola tía Chela. Llega hasta la final y sale campeón. 2-0 será el resultado de ese día. Espero recibir el mate. Y si lo acertá, 2-0 la final. Y le iba a poner contra quién jugamos, pero ya era muy difícil, así que dejé esos dos nomás. Claro que sí, Ana Francisca Álvarez, Argentina, dice, va a salir campeón. Che, espero que no. Bueno, por suerte son todos distintos los resultados. Vamos a salir campeón, no va a haber tanto. Argentina va a salir campeón, va a traer la copa sin dudarlo. 3-0. Espero ese mate, dice Ana Francisca. Judy Paredes. Llega a la final y gana 1-0. Ahí está, mirá, bueno, ahí está, se la jugó. Norma Fulán, Argentina llega a la final y gana 2-1. Bien ahí. Che, bueno, ahí está. Gracias. Todos los comentarios hasta ahora. Norma Fabre, Argentina llega a la final, 2-1, espero el mate. Espero que gane 5-0 al final, ahora si no tengo que ganar ni mate. Bueno, gracias a la buena onda de la gente, menos a Marta Faría que me tiró mala onda. Pero después, gracias por la buena onda. Y ahora sí, escuchamos un poquito de la renga. Esto es El Final es Donde Partí. Después Flash Informativo y ya vengo.

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1: Manuel Adorni anunció que irá el 2 de julio al Senado para brindar su informe de gestión. El jefe de gabinete, Manuel Adorni, notificó a la vicepresidenta Victoria Villarruel. El próximo 2 de julio asistirá al Senado para presentar su segundo informe de gestión. La decisión llega en medio de fuertes presiones de la oposición y aliados que reclaman su renuncia tras admitir omisiones en sus declaraciones patrimoniales por más de $500,000. El oficialismo busca desactivar proyectos de interpelación y mociones de censura mientras Javier Milei ratifica su respaldo al funcionario.
0: Departamentales.
1: Mario Celis repasó las principales actuaciones policiales en Diamante y el departamento. El jefe de la departamental Diamante, Mario Celis, brindó un resumen de los procedimientos recientes en la ciudad y localidades cercanas. Entre ellos, destacó la asistencia a una persona en crisis emocional, allanamientos en Strobel con 2 detenidos por robo de celular, la recuperación de un estéreo y de una motocicleta, además de la detención de un hombre armado tras un conflicto familiar. También se registraron arrestos por hurto de una garrafa y por incumplimiento de medidas judiciales en Ramírez. Celis subrayó que la policía actúa como auxiliar de la justicia y recordó los pilares de la seguridad: precaución, prevención, discreción y denuncia.
0: Deportes.
1: Fiesta argentina en Kansas. La selección le ganó a Argelia con 3 goles de Lionel Messi. La selección argentina debutó en el Mundial 2026 con una victoria 3-0 frente a Argelia en Kansas City. Lionel Messi fue la gran figura con un hat-trick histórico que lo igualó con Miroslav Klose como máximo goleador en la historia de los mundiales. El capitán albiceleste se retiró ovacionado a los 79 minutos, reemplazado por Nicolás Paz. Con este triunfo, el equipo de Scaloni arranca con confianza y ya piensa en su próximo compromiso, el lunes ante Austria desde las 14 horas.
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0: 12 del mediodía con 44 minutos en la Argentina. Mensajes, Teresa. ¿Cómo andas, Teresa? Hola, me pone Teresa. Y una imagen de Paturuzú. Buen miércoles. ¡Qué linda imagen! Esto, Paturuzú era de García Ferrero. ¿Quién era que hacía Paturuzú? Muchísimas gracias.
1: 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Quiere lo que quiere, cuando quiere.
0: Eduardo, tanto tiempo, ¿cómo andás? Hola, llega la final con Estados Unidos y le gana 2-1. A mí el fútbol me dan ganas de comer. Abrazo. Bueno, gracias, Eduardo. ¿Cómo andás vos? Che, con Estados Unidos, ¿y se puede dar ese cruce? ¿Estados Unidos ya lo chequeaste? Bueno, vamos a decir que llega la final, juega con Estados Unidos y gana la final. Listo, perfecto, 2-1. Gracias, Eduardo.
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estaba subiendo la nota de los musiqueros, porque me tengo que ir a la una en punto. Ya está subida y publicada, perfecto. Hoy me tengo que ir a la una en punto. Por eso tenía que aprovechar y no pude participar mucho. Pero ya está, es por hoy nomás. Ya mañana voy a estar más presente en el programa. Igual creo que estuvimos un montón, ¿o no? Sí. Bueno, la nota de Rubén Jiménez ya está en las redes sociales, en el Instagram, en el Facebook. Por si querés ir y chequearla y verla, está ahí. También está subida a YouTube. Ah, en la página de Hasta Que Esto Suceda siempre pongo entrevista de tal día y le pongo el link, para que sepas. Trato de hacer una entrevista por día. A veces pueden ser dos, pero... siempre las entrevistas que están ya subidas al YouTube la vas a encontrar en la página Hasta Que Esto Suceda, que ahí te dice entrevista de qué día, y abajo la nota, el link, la nota, vas a poder el video, la portada, y vas a poder entrar a YouTube y verlo desde ahí. Bueno, por ahí que no me falta agregar una cosita más y ya estoy. Nos quedan 15 minutos todavía, che. Yo pensé que ya estaba más cerca de la hora. ¿Qué me falta decir?

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0: 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A los amigos de Diamante, saludos. De Crespo también, pero... Muy bien.
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0: ¿Qué es esto? Decime que... ¿Está remixado esto? No, esto es La Cúpula, es Lo que Sangra, Soda Stereo, para mi amigo Seba. No, pero estamos remixados. No, esto es así, no puede ser. No, no puede escuchar esta canción así. No se puede.

vamos. Sí tengo algún comentario más en la consigna de hoy. A ver, vamos a ver. Consigna de hoy. ¿Hasta qué instancia del Mundial llega Argentina? ¿Cuál será el resultado de ese partido? Si acertás las dos preguntas, o sea, ¿hasta qué instancia llega? ¿Y el resultado de ese partido? Te ganás un mate del programa. Ni sorteo, ni no es que pase un sorteo, ni nada. Te ganás y acertás las dos cosas. Buah. Vamos acá, a ver, ¿qué más tengo? Y por favor no me pongan más que fue una de comer, porque ya está, ya sabemos eso. Bueno, vamos a ver. Voy a poner todos los comentarios. Mario Brauer, llegamos hasta la final. Pero no me pusiste el resultado, Mario. Si no me pone el resultado, bueno, por lo menos ya está. Llegamos hasta la final. Saludos, Mario Brauer. Fiel comentarista de consigna también. Y me faltaba leer Norma Fulan. Argentina llega a la final y gana 2-1. Gracias.

Saludo a mi amigo Marco Rubio. Te esperamos, Marcos, a la vuelta. Che, el que no... La que no mandó hoy fue... Nuestra amiga y fiel oyente Fío. ¿Qué pasó, Fío? Saludos a mi amigo Jorge Blasón. A mi amiga Clarisa. Ah, Clarisa, acá esto, sí, pero no me contestaste. Ah, quiero leer esto. 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Claro que sí. Bueno, después lo vamos a estar subiendo a las redes sociales. Zapatero, zapatero. A su zapato, zapatero. Zapatero, zapatero. Saludos a mi amigo Marcos, te mencioné acá. Mira, puse la formación integrada por Rubén Jiménez, Marcelo Madoni y Francisco Cuesta fue invitada a la edición número 52 del Festival Mono Núñez. Para esta presentación internacional sumarán al joven músico diamantino Marco Rubio. Ay, no te etiqueté. Ah, no, pero te etiqueté más abajo, Marco. Bueno, está más abajo etiquetado. Acá está. Bueno, ¿dónde va a ser esto? El grupo participará entonces en 52 ediciones del Festival Mono Núñez, que se desarrollará del 25 al 28 de junio en Ginebra, el Valle de Cauca, no Cuca, Santiago. Cauca. Ahí lo está bien. Esta cosa de error de que siento así. Cauca. Y dicho todo esto, me despido hasta mañana a las 10. Gracias a los que estuvieron del otro lado de la 95.7. A los auspiciantes por confiar en mi trabajo, muchas gracias. A los amigos de Diamante FM, gracias por hacerme sentir como en casa. A los que mandaron mensaje y comentaron la consigna, gracias. Los que mandaron mensaje y comentaron la consigna, un gracias gigante. A los que escuchan y no escriben, un gracias chiquitito. Los abrazo fuerte y les digo gracias, gracias totales. A la entrevista de hoy, muchas gracias. Gracias por animarte.

No como Marcos Rubio. Los espero mañana a partir de las 10 para vivir, sentir y disfrutar hasta que esto suceda. Abracen mucho, si pueden jueguen con sus hijos, hablen con sus mascotas. Adopten, no compren. Tomen agua. Caminen en pata en los suyos. Disfruten los últimos días que no va a hacer tanto frío. Porque a partir del martes que viene, zapatero, zapatero, qué frío va a ser. Ah, no dice zapatero, dice Amateus. Ah, bueno. Y no te olvides nunca que... que si el amor se cae, todo lo demás se cae. Te dejo con un poco de reggae en el final. Tengan un bonito día. Abracen mucho y hasta mañana a las 10. Chau, chau. Mi nombre es Santi Cáceres y cada mañana es un gusto estar junto a ustedes por este medio radial. Se finaliza el programa. Lo voy a estar esperando mañana. Re robótico salió. Si el amor se cae. Los Cafres. Chau, chau. Hasta mañana.

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2: Tiempo en Entre Ríos. Hay advertencia violeta por neblinas para este miércoles. El Servicio Meteorológico Nacional emitió una advertencia violeta por bancos de neblinas en toda la provincia durante la madrugada y mañana del miércoles. Se prevé un leve ascenso de las temperaturas mínimas que rondarán los 5 grados. En Paraná, La Paz, Villaguay, Diamante y Nogoyá la mínima será de 6 y la máxima de 17 grados. En Concordia, Federal y Feliciano se esperan mínimas de 5 y máximas de 17, mientras que en Gualeguaychú, Colón y Uruguay la máxima será de 14. La jornada se presentará con nieblas y cielo parcialmente nublado.
1: Departamentales.
2: Aldes Patzenkuter. Obras, cultura y capacitación para seguir creciendo. El presidente comunal, Juan Lel, rebasó las principales acciones en la localidad. Entre ellas, la licitación para construir el futuro corralón comunal y mejoras en el polideportivo. También destacó la llegada del tanque de libros, una biblioteca itinerante que promueve la lectura y la incorporación de órganos electrónicos para el taller de música. Además, se dictan cursos de instalación de aires acondicionados y gasista con salida laboral, junto a actividades de

0: deportivas, de salud y turismo en el Museo de los Alemanes del Volga. Lel subrayó que la comuna apuesta a cultura, educación y trabajo comunitario para mejorar la calidad de vida.
1: Locales.
0: Felipe Vélez competirá en el Sudamericano de Taekwondo en Perú. El taekwondista diamantino Felipe Vélez participará del Campeonato Sudamericano ITF en Lima, Perú, del 22 al 27 de junio. El joven deportista, que ya fue campeón sudamericano en 2019 y panamericano en 2023, competirá en combate, formas, técnicas especiales y por equipos en la categoría de 60 a 65 kilos. Actualmente se prepara en Paraná y en el gimnasio Basconia de Diamante, donde también dicta clases. Vélez viajará acompañado por su padre y su coach con el objetivo de defender el título y sumar experiencia internacional, representando nuevamente a la ciudad en el plano deportivo.
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1: Nacionales.
2: Comenzó el juicio por el caso Loan. La sorpresiva aparición de un imputado desató un cruce entre las partes. En Corrientes comenzó el juicio oral por la desaparición de Loan Peña, el niño de 5 años visto por última vez en junio de 2024 en la localidad de 9 de Julio. Son 17 los acusados que enfrentan cargos por sustracción, encubrimiento y entorpecimiento de la investigación. La primera audiencia estuvo marcada por la aparición sorpresiva vía Zoom de un imputado declarado en rebeldía. El proceso, que se extenderá al menos 4 meses, contará con más de 180 testigos y busca esclarecer el paradero del menor en un caso que conmueve al país.
1: Provinciales.
2: Granja Tres Arroyos. Trabajadores se movilizaron y aguardan respuestas. En Concepción del Uruguay, trabajadores de la planta La China de Granja Tres Arroyos realizaron una movilización para reclamar salarios adeudados y la reactivación de la producción paralizada desde mayo. La propuesta incluyó quema de neumáticos y cortes en el acceso a Bruno. Más de 900 familias esperan definiciones, mientras el gremio de la alimentación rechazó el pago en mercadería y exige dinero en efectivo. La CGT anunció la creación de una mesa ampliada y el gobierno provincial interviene como mediador para garantizar al menos el 70% de los sueldos de abril y buscar una salida al conflicto.
1: Locales.
2: Piden una nueva fecha para elegir representantes en la Caja Municipal. En Diamante, jubilados presentaron una nota al directorio de la Caja Municipal de Jubilaciones y Pensiones solicitando una nueva fecha de elección de un titular y un suplente, según lo dispuesto por la resolución 27/26. El pedido fue firmado por Rosa Beatriz Pérez, Domingo José Muñoz y Ana María Fleischmann, quienes reclamaron mayor difusión de la convocatoria para que llegue a todos los sectores. Señalaron que el sector activo lleva más de 2 años sin representación en el directorio, lo que afecta la toma de decisiones y el funcionamiento del organismo.
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0: 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Internacionales.
1: La firma del memorando entre Estados Unidos e Irán se realizará en Suiza. Estados Unidos e Irán firmarán este viernes 19 de junio un memorando de entendimiento en Burgenstock, Suiza, que pondrá fin al conflicto y abrirá un periodo de negociaciones de 60 días. El lugar fue propuesto por mediadores de Pakistán y Qatar junto con ambos países. Suiza cumple el rol de facilitador garantizando las condiciones diplomáticas y prácticas para el encuentro. El acuerdo es considerado histórico y marca el inicio de una nueva etapa de diálogo en Medio Oriente.
0: Nacionales.
1: Intimen a Cristina Fernández para que cumpla con las reglas de la prisión domiciliaria tras el despliegue de una bandera en su balcón. La justicia intimó a la expresidenta Cristina Fernández a respetar las condiciones de su prisión domiciliaria en la causa Vialidad. El Tribunal Oral Federal 2 advirtió que el despliegue de una bandera de grandes dimensiones desde su domicilio en San José 1111 durante un acto de apoyo implicó riesgos de seguridad y alteró la tranquilidad del vecindario. El juez Rodrigo Jiménez Uriburu señaló que la conducta podría derivar en mayores restricciones o incluso en la revocación del beneficio. Cristina Fernández cumple un año de arresto domiciliario con tobillera electrónica y reglas de convivencia estrictas.
0: Provinciales.
1: Legisladores del PJ que no voten en contra de la reforma previsional serán expulsados. El Congreso del Partido Justicialista de Entre Ríos resolvió que los legisladores que no rechacen la reforma previsional en la legislatura serán expulsados del espacio. La medida apunta a garantizar unidad frente al proyecto del Poder Ejecutivo. En la misma reunión se sancionó a dirigentes que participaron en listas por fuera del PJ y se expulsó al intendente de Santa Elena, Domingo Daniel Rossi. Entre las senadoras señaladas figuran Gladys Domínguez, Nancy Miranda y Patricia Díaz, quienes en votación anteriores que abstuvieron o acompañaron proyectos oficiales.
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0: pero me desagradable. Es como que te faltaba algo.
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0: 38.759 pesos. Con la participación en ganancias, la cifra asciende a 2.437.232 pesos. Además, el día del bancario tendrá un mínimo de 2.111.667 pesos. En lo que va del año, los bancarios acumulan un 14,7% de aumento respecto a diciembre de 2025. Otros gremios como UOCRA, Comercio y Camioneros también cerraron acuerdos, mientras que la paritaria aceitera sigue sin definirse.
1: Departamentales.
0: Los miércoles se recolectan residuos húmedos, orgánicos y sanitarios en Las Cuevas. La comuna de Las Cuevas informó que todos los miércoles, desde las 7:30 de la mañana, se realiza la recolección de residuos húmedos, orgánicos y sanitarios. Entre los orgánicos incluyen restos de comida, cáscaras de frutas y verduras, yerba y café, mientras que los sanitarios comprenden papel higiénico, jeringas y apósitos. Se solicita a los vecinos sacar los residuos en bolsas bien cerradas y separadas, ya sea la noche anterior o temprano en la mañana. Cumplir con el cronograma es clave para mantener una comunidad más limpia, saludable y sustentable.
1: Deportes.
0: Francia y Noruega debutaron con triunfo. En la fase de grupos del Mundial 2026, Francia venció a Senegal 3-1 con dos goles de Kylian Mbappé y otro de Bradley Barcola, mientras que Ibrahim Bayé descontó para los africanos. Por su parte, Noruega goleó 4-1 a Irak en Boston con doblete de Erling Haaland y tantos de Leo Østergaard y Christian Thorsvedt. Por estos resultados, Francia y Noruega se posicionan como líderes del grupo I, mostrando su poderío en el arranque del torneo.
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1: Manuel Adorni anunció que irá el 2 de julio al Senado para brindar su informe de gestión. El jefe de gabinete, Manuel Adorni, notificó

0: departamentales.
1: Mario Celis repasó las principales actuaciones policiales en Diamante y el departamento. El jefe de la departamental Diamante, Mario Celis, brindó un resumen de los procedimientos recientes en la ciudad y localidades cercanas. Entre ellos, destacó la asistencia a una persona en crisis emocional, allanamientos en Strobel con 2 detenidos por robo de celular, la recuperación de un estéreo y de una motocicleta, además de la detención de un hombre armado tras un conflicto familiar. También se registraron arrestos por hurto de una garrafa y por incumplimiento de medidas judiciales en Ramírez. Celis subrayó que la policía actúa como auxiliar de la justicia y recordó los pilares de la seguridad: precaución, prevención, discreción y denuncia.
0: Deportes.
1: Fiesta argentina en Kansas. La selección le ganó a Argelia con 3 goles de Lionel Messi. La selección argentina debutó en el Mundial 2026 con una victoria 3-0 frente a Argelia en Kansas City. Lionel Messi fue la gran figura con un hat-trick histórico que lo igualó con Miroslav Klose como máximo goleador en la historia de los mundiales. El capitán albiceleste se retiró ovacionado a los 79 minutos, reemplazado por Nicolás Paz. Con este triunfo, el equipo de Scaloni arranca con confianza y ya piensa en su próximo compromiso, el lunes ante Austria desde las 14 horas.
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